Match 97.9 más pop, conéctate, sonó Easy On Me a cargo de Adele, que actualmente está en una pequeña pausa musical, pero esperemos que regrese muy pronto, Matcher, porque ya queremos cantar sus canciones a todo pulmón, en vivo y en directo. 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Yo soy Ailen Rosales, contigo hasta las 10 de la noche, y llega con The Romantic Tour a la Ciudad de México en el Estadio GNP Seguros el 3, 4, 7, 8 y 11 de diciembre. 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Tú ahí comentas con quién te quieres ir, están todos los pasos, no hay pierde, Matcher. Así que mira, para calentar motores y obviamente te sepas las canciones de su nuevo álbum, vámonos con una de ellas. Ya conectando con la rola 267 del día, esto es I Just Mind de Bruno Mars en Match 97.9 más pop. Conéctate, linda tarde y buen camino.

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Ya a las 6:03 en el reloj escuchamos End of Beginning de Joe Kimmacher. Recordemos que él también se desarrolla en esta parte de la actuación. Y justo hablando de películas, de series, alguien que ya confirmó su propia película es Britney Spears. Pero ¿quién podría interpretar a Britney Spears? Yo soy Aileen Rosales, contigo hasta las 10 de la noche. Y Kimmacher, Britney ya está preparando una de las películas más esperadas, que es su película biográfica que está basada en su libro de memorias The Woman in Me. Y si bien todavía no lanzan la convocatoria, porque dijeron, ¿sabes qué? Primero queremos tener todo el guión listo, bonito, coqueto, porque no es cualquier película. Ya hay muchas grandes artistas que están mandando sus audiciones a los productores porque ellas quieren estar por allá. O sea, todavía ni le dicen sí, se va a hacer, y todos, yo quiero, yo quiero. Y es que Kimmacher, o sea, no es cualquier cosa. Estamos hablando de alguien que va a interpretar a la mismísima Britney Spears. Así que, ¿a ti quién te gustaría, Kimmacher? Por ahí algunos dicen que Sydney Sweeney, otros que Sabrina Carpenter. No lo sé, a mí me gustaría ver una cara nueva, no solo que se parezca a ella, pero que realmente nos pueda transmitir toda la vibra de la princesa del pop. Así que, en lo que esperamos, vámonos con una rolota de ella. Ya conectando con la 269 del día, esto es Womanizer de Britney Spears en Match 97.9. Más pop, conéctate, súbele.

Match 97.9 más pop, conéctate. Sonando en esta hora de música continua fue Dracula de Tame Impala. ¿Cómo va tu tarde? Todos los que van manejando, saliendo de trabajar, negocios, escuderías, donde quiera que estés, Matcher, que tengas una excelente tarde. Y oye, estamos de acuerdo que a todos nos gustan los días feriados, que podemos descansar, estar en nuestra casita. Y bueno, alguien que tiene su propio día es la mismísima Rihanna. Yo soy Ailen Rosales, contigo hasta las 10 de la noche. Y sí, Matcher, sé que suena medio loco, pero el gobierno de Barbados, que es de donde es Rihanna, declaró el 22 de febrero como el día de Rihanna y a su mismo tiempo le dio su propia calle que se llama Rihanna Drive. Además, fue nombrada como heroína nacional de su país. Y este mismo día, a algunos negocios chiquitos no van a trabajar, ponen su música todo el día para celebrar, pues claro, a la mismísima Riri. Matcher, siento que esto es algo increíble. Así que yo te pregunto, si tú pudieras escoger un artista mexicano para que también tuviera su día, ¿a quién escogerías? Yo propongo al Chente, no sé, a Juan Gabriel. Siento que estaría bastante bien. En lo que lo piensas, vámonos con nuestra querida Rihanna y que ya pronto sea 22 de febrero para celebrar su día. Conectando con la rola 271 del día, este es We Found Love en Match 97.9 más pop. Conéctate, lindo camino.

Match 97.9 más pop, conéctate. Ya a las 6:29 en el reloj. Esto fue Save Your Tears de The Weeknd, que Matcher, por ahí dicen que esta canción se la dedicó a su ex, la modelo Bella Hadid. Y es que el mundo de la moda y la música se combinan muchísimo. Yo soy Ailén Rosales, contigo hasta las 10 de la noche. Y uno de los eventos más recientes donde esto pasó, no tanto por amor, pero sí por trabajo, fue con Alicia Keys, que fue la encargada de clausurar el evento de moda Vogue World 2026 en Milán. Matcher, es uno de los eventos más importantes en el mundo de la moda, claro, ella cantando con su voz de ángel que siempre tiene Matcher, con la rola I Feel Love de Donna Summer. En lo que finalizaba todo el evento, también tuvo acá un performance con un vestido que le hicieron solo para ella, Matcher, y se veía increíble. Yo siento que una canción que hubiera quedado bastante bien y que yo te la dedico, Matcher, para ti que vas manejando en tu oficina, porque el día de hoy pareces modelo, no te he visto, pero sé que te ves increíblemente bien, es la siguiente. Ya conectando con la 273 del día, esto es Girl on Fire de Alicia Keys en Match 97.9 más pop, conéctate.

Match 97.9 más pop, conéctate, eso, ¿no? Back to Friends, The Summer Matcher, volver a ser amigos con ese casi algo, ¿se puede? No se puede, no lo sé, Matcher. Pero lo que sí sé es que la mejor forma de echar chisme es con una buena comida. 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Yo soy Aileen Rosales, contigo hasta las 10 de la noche. 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Y ahora sí, Matcher, nuestros afortunados ganadores que van a comer rico, sabroso, delicioso, son ustedes, porque tenemos muchos, Nacheli Machado Uribe, Ana Paola Álvarez Ledesma, Telma Yadira Rosas Flores y Stephanie Brugger. Muchísimas, muchísimas felicidades. Ahí nos comparten que se piden, Matcher, provechito, igual si tú vas camino a cenar saliendo de la chamba, yo qué sé, por un pequeño snack que te la pases increíble, en lo que yo te estoy dejando con buena música para que revientes esa bocina. Conectando con la canción 276 del día, es Somebody to Love de Justin Bieber, en Match 97.9 más pop, conéctate.

Match 97.9 más pop, conéctate. Bailamos con mi chico de DJ Koya y Jason Derulo. Muy buena rola, Matcher, para ti que vas manejando, atrapado en el tráfico, donde quiera que estés. Un saludo a todas las partes de la ciudad de Querétaro Rock. Pero Matcher, ¿cómo está eso de que Kendrick Lamar podría tener ahora una película musical? Yo soy Ailén Rosales, contigo hasta las 10 de la noche. Y sí, Matcher, de nuestros raperos favoritos, Kendrick Lamar, por ahí dicen que ya está preparando una película desde hace algunos años con los creadores de South Park, que es esta serie de dibujos animados para adultos, Matcher. Está muy graciosa, pero no recomendable para los mini Matchers, que va a ser una película musical que probablemente se llame Whitney Springs, que va a combinar un poquito del humor negro, también música de amor. O sea, siento que va a ser una combinación bastante loca. Todavía no tenemos más detalles, pero estaría bastante interesante, Matcher. ¿Tú qué te imaginas de esta nueva peli? En lo que lo piensas, vámonos con una muy buena rola en colaboración junto con SZA. Ya sonando la rola 279 del día. Esto es Luther de Kendrick Lamar y SZA en Match 97.9 más pop. Conéctate.

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0: 97.9 más pop, conéctate. Le subimos al volumen con Get the Party Started de Pink Matcher, así como dice ella, que comience la fiesta para todos los que tienen plan hoy en la noche, que se la pasen increíble. 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Yo soy Ailen Rosales, contigo hasta las 10 de la noche, y no te despegues, que te comparto los detalles para participar a las 7:02. Tú sigues en Match 97.9 más pop, conéctate.
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2: 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Hello, Matcher, ¿cómo estás? Buenas noches, ¿cómo va tu jueves casi viernes en Match? Los que agarran la fiesta desde hoy, los que van saliendo del trabajo, escuderías, que van camino a entrenar, donde quiera que estés, Matcher, maneja con cuidado. Yo soy Ailén Rosales, contigo hasta las 10 de la noche. Ya 21 grados en la temperatura, 6.55 en el reloj. Oye, tengo para ti tus accesos cuádruple al concierto de Maroon 5. Súper atento que te comparto los detalles en la hora, en lo que seguimos tirando buena música en Match 97.9. Más pop, conéctate.

Match 97.9 más pop, conéctate. Rolota que acaba de sonar, le subimos al volumen con Payphone, The Maroon 5, canción del 2012. Matcher, ¿tú qué estabas haciendo en ese año que según se iba a acabar el mundo? Pero mira, aquí andamos. 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No lo sé, Matcher. En lo que tú corres a registrarte, yo te dejo también con una muy buena canción que se hizo específicamente para todos los que van manejando de noche, y yo sé que es tu caso, así que conectando con la rola 283 del día, esto es Rise Love de Kimo Sound en Match 97.9. 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

97.9 más pop, conéctate a eso, ¿no? No Lie de Sean Paul y Dua Lipa, rola que forma parte del soundtrack oficial de la película Los Guardianes de la Bahía con La Roca, Zac Efron. Muy buena peli, Macher, te la recomiendo. Pero hablando de buenas películas, ahora Lady Gaga se podría sumar al universo de Marvel. Yo soy Ailen Rosales, contigo hasta las 10 de la noche. Y Macher, ella dijo, yo me cambio completamente de bando, porque recordemos que ella ya ha estado en el universo de los superhéroes antihéroes, pero en DC Comics con su papel de Harley Quinn en la segunda película de El Joker. Y ahora por ahí dicen que ha estado en reuniones recientes con el presidente de Marvel Studios para una posible incorporación a la franquicia, y el personaje que más suena al que podría interpretar es Dazzler, que es esta mutante Macher que tiene poderes, o sea, combina su carrera como cantante con poderes capaces de transformar el sonido en energía luminosa, una habilidad que le permite crear especulares efectos visuales, utiliza la luz como arma. O sea, siento que le queda perfecto a Lady Gaga, porque combina un héroe, pero también combina música. O sea, Lady Gaga en una palabra. Así que no sé, Macher, ¿te gustaría verla en el universo de Marvel? Yo siento que sí, y este personaje le quedaría 10 de 10. En lo que nos confirman, y claro, se va preparando para el papel, vámonos con una muy buena rola que siento que quedaría para una parte romántica de su película, si es que hay una. Conectado con la canción 285 del día, este es Die With a Smile de Lady Gaga y Bruno Mars, en Match 97.9 más pop, conéctate.

0: Match 97.9 más pop, conéctate eso, ¿no? Beautiful Things de Benson Boom. Y Matcher, ya sabes que somos la radio de las exclusivas y las promociones. Y súper atento porque seguimos con este espíritu del mes patrio. 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Todos los detalles te los comparto a las 7:25. Tú sigues en Match 97.9 más pop. Conéctate.
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Match 97.9 más pop, conéctate eso, ¿no? Chill Thrills, decía Matcher, para todos los que hoy agarran la fiesta, una buena salidita siempre es mejor con buena compañía, tal cual como dice la rola. 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En lo que tú corres a registrarte y vas viendo qué tanto quieres de tu carrito, vámonos con una muy buena rola de su último álbum de estudio, You Simply Deserve for a Girl So In Love, sonando como la 287 del día. Esto es Stupid Song de Olivia Rodrigo en Match 97.9 más pop, conéctate. Linda noche.

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Ya a las 7:34 en el reloj sonó You Are Beautiful de James Blunt. Matcher, escuderías, ¿cómo va la ruta? Didi in Drive, Uber Matcher, que de hecho, un saludote a León conectando desde la escudería Uber Matcher. Ponle 5 estrellas porque trae pura buena rola y claro, las mejores promociones. Y hablando de eso, ya tenemos a nuestros ganadores de la experiencia Match Interceramic con su pase doble para comer en la parrilla leonesa. 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Y ahora sí, nuestros ganadores, eres tú, Nacheli Machado Uribe, Ana Paula Álvarez Ledesma, Telma Yadira Rosas Flores y Stephanie Brugger. 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Si tú vas camino a cenar, Matcher, provechito, en lo que yo te dejo con buena música, un poquito más tranquilo para los que dicen, no, yo ya voy a descansar, que tú mañana se chambea, los que van a la fiesta, yo qué sé, Matcher. Conectando con la canción 289 del día, ya suena White Flower de Billie Eilish de su último álbum de estudio Hit Me Hard and Soft en Match 97.9 más pop, conéctate. Linda noche.

0: 97.9 más pop, conéctate. Rugimos literalmente con Roar de Katy Perry, de las mejores canciones de la época del pop de los 2010, Matcher. Y es que, hablando de grandes artistas del pop, la mayoría se inspiraron gracias a Taylor Swift. Yo soy Ailen Rosales, contigo hasta las 10 de la noche, y platicamos un poquito más de esto a las 7:49. Tú sigues en Match 97.9 más pop, conéctate.
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1: Match 97.9 más pop, conéctate, sonó Loser de Tame Impala, rola que forma parte del soundtrack oficial de la nueva película de Spider-Man Brand New Day. Matcher, yo sé que de chiquitos muchos queríamos ser Spider-Man, pero en el caso de muchos cantantes querían ser Taylor Swift. Yo soy Aileen Rosales, contigo hasta las 10 de la noche. Y Matcher, Taylor ha sido gran inspiración para muchos artistas como Sabrina Carpenter, Olivia Rodrigo, Somber, y tanto así que, por ejemplo, nuestra artista Match, Sabrina Carpenter, ella comenzó a los 10 años publicando videos en YouTube haciendo covers de las canciones de Taylor Swift con la rola Picture to Burn, y de aquí pues empezó a agarrar un poquito más de práctica, más de fama, hizo audiciones y fue quedando en diferentes lugares con el paso del tiempo. Pero sí, Mature, técnicamente Sabrina Carpenter comenzó gracias a Taylor Swift, así que vámonos con una rola de Sabrinita, ya conectando con la canción 289. Esto es Please Please Please en Match 97.9 más pop, conéctate.

0: 97.9 más pop, conéctate. Escuchamos Meet Me Halfway a Carol Black Eyed Peas. Muy buena rola para todos los que van camino a la fiesta con los amigos, donde quiera que estés, Matcher. Pero hoy traemos buenas noticias porque un mexicano se suma al equipo de Taylor Swift para su nuevo lanzamiento. Yo soy Ailen Rosales, contigo hasta las 10 de la noche. Y platicamos un poquito más de esto, nuevo álbum, nueva canción, equipo mexicano, a las 8:07. Tú sigues en Match 97.9, más pop, conéctate.
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2: 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Hello, Matcher. ¿Cómo estás? Buenas noches. Ya 20 grados en la temperatura. Las 8 exactas en el reloj. ¿Cómo va tu noche? Escuderías, Didi, InDrive, Uber, negocios. Los que van saliendo a trabajar, camino a entrenar, donde quiera que estés, Matcher. Un saludote. Yo soy Ailén Rosales, contigo hasta las 10 de la noche. Y oye, ¿qué onda? Un mexicano se une al equipo de Taylor Swift para su nueva canción. Te recuerdo que conectamos por redes. Arroba Match Radio HQ y arroba Ailén Rosales. En lo que seguimos con buena música en Match 97.9 Más Pop, conéctate.

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Match 97.9 más pop, conéctate. Sonó Love Yourself de Justin Bieber de su álbum Purpose. Y Matcher, alguien que está a punto de estrenar una nueva versión de un álbum, es Taylor Swift con la participación de un mexicano. Yo soy Aileen Rosales, contigo hasta las 10 de la noche. Y este viernes en Match se estrena la nueva versión de su último álbum de estudio, The Life of a Showgirl, pero ahora se llama The Life of a Showgirl de Encore, que va a contar con nuevas canciones, Matcher. Y entre esas está Patient Zero, que es el primer adelanto, y su video musical se estrena este domingo. Pero en la producción se encuentra en la dirección fotográfica a cargo del mexicano Emmanuel Lubensky, también conocido como El Chivo. Y en las personas que van a estar actuando está Dakota Johnson, Matcher, gran actriz que probablemente la conoces por muchas de sus películas. Así que mira, yo estoy muy emocionada, una, porque los personajes que van a estar dentro del video musical, una cosa maravillosa, ya salió el primer teaser y se ve que es como un poquito de amor, de drama, y bueno, luego los mexicanos por acá también, claro, estamos en todos lados. Así que en lo que esperamos ya mañana, nuestro viernes en Match, para tener este nuevo álbum, vámonos con una rola que forma parte también de este en la versión original. Conectando con la rola 292 del día, suena Opa Light de Taylor Swift en Match 97.9 más pop. Conéctate, linda noche. 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

0: 97.9 más pop, conéctate a Sonó Golden de Hendrix y Matcher. Súper atento porque para que cierres el mes con todo, tengo para ti tus accesos cuádruple al concierto de Maroon 5 este 30 de septiembre. Yo soy Ailen Rosales, contigo hasta las 10 de la noche. Los detalles a las 8:21. Tú sigues en Match 97.9 más pop, conéctate.
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Rolota que acaba de sonar, le subimos al volumen con One More Night de Maroon 5, que pisan tierras mexicanas este 30 de septiembre en el estadio Hard Hello. Yo tengo para ti tus accesos cuádruple, pasaporte match, para que te lances al concierto. Yo soy Ailén Rosales, contigo hasta las 10 de la noche, y llegan con su gira Love is Like Tour, y para que tú estés cantando, bailando, con tus tres personas favoritas, está súper fácil participar. 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Eso es todo para que no te pierdas de este increíble concierto. Yo te dejo con alguien que de hecho acaba de terminar su gira, Matcher, pero ya está preparando la próxima y ojalá pise tierras mexicanas. Conectando con la canción 290 del día, ya suena Fever Dream de Alex Warren en Match 97.9 más pop. Conéctate.

Match 97.9 más pop, conéctate. Señora Rolota, que acaba de sonar, fue Bring Me To Life de Evanescence. Muy buena canción del 2003. Matcher, ¿tú qué estabas haciendo por esos ayeres? Ya las 8.28 en el reloj. Y oye, lo prometido es deuda y ya tenemos a nuestros ganadores de su experiencia Match Interceramic con su pase doble para comer en la parrilla leonesa. Yo soy Ailen Rosales, contigo hasta las 10 de la noche. 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Ahora sí, nuestros ganadores que se van a disfrutar su deliciosa comida en la parrilla leonesa con su experiencia Match Interceramic son ustedes, Nacheli Machado Uribe, Ana Paola Álvarez Ledesma, Telma Yadira Rosas Flores y Stephanie Brugger. Muchísimas felicidades, que coman rico, Matcher. Si tú vas camino también a cenar, provechito, ahí pues me cuentas, yo qué sé, un esquite, un pancito, lo que sea que lo estés comiendo, Matcher, o a donde vayas, bonita noche, bonito camino. En lo que seguimos con buena música, sonando la rola 295 del día, esto es Messi de Lola Young en Match 97.9, más pop, conéctate.

0: Match 97.9 más pop, conéctate. Bailamos con 24K Magic de Bruno Mars, que pisa tierras mexicanas en diciembre. Match listísimos, puestísimos. Y hablando de bailar y de conciertos, ¿te imaginas que tu artista favorito te suba al escenario para bailar contigo? Yo soy Ailen Rosales, contigo hasta las 10 de la noche. Y esto sí pasó en nuestra transmisión exclusiva de el iHeartRadio Music Festival. Pero platicamos un poquito más de esto a las 8:43. Tú sigues en Match 97.9 más pop, conéctate.
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Match 97.9 más pop, conéctate eso, ¿no? Training Season de Dua Lipa, que Matcher, las personas utilizan esta canción para manifestar al amor de tu vida. Ojalá que a ti también te sirva, Matcher. Pero siento que el amor de nuestras vidas siempre va a ser la buena música. Y ahora imagínate que estás en el concierto de tu artista favorito y te sube al escenario. Yo soy Aileen Rosales, contigo hasta las 10 de la noche. Y aunque parezca un sueño, Matcher, esto sí pasó en nuestra transmisión exclusiva de nuestro concierto y festival de el iHeartRadio Music Festival en vivo desde Las Vegas por toda la cadena Match, que fue el fin de semana pasado, Matcher, y una de las artistas que estuvo presente fue Sara Larson, y ella durante todas sus canciones, hay una en específico que se llama Lush Life, que tiene pues esta tradición de subir a un fan para bailar una parte en específico de la canción que se hizo súper viral en redes, y bueno, Matcher obviamente no podía faltar en este evento, y entre todo el público dijo, a ver quién se ve que sí le sabe, que sí le mueve, y subió a uno de sus fans a bailar con ella esta canción, Matcher, así que como moraleja, apréndete todas las canciones de tus artistas y los bailes, porque uno nunca sabe. Así que vámonos con esta rola para que tú también bailes con ella, conectando con la canción 299 del día. Esto es Lush Life de Sara Larson. Nos teletransportamos al 2016 en Match 97.9 más pop, conéctate, súbele.

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0: Match 97.9 más pop, conéctate, eso, ¿no? Circles de Post Malone, Matcher, una canción que trata cuando estás atrapado en una relación tóxica que solo vas en círculos y en círculos, pero bien dicen por ahí que siempre un curita al corazón va a ser cantar a todo pulmón, y qué mejor forma de hacerlo que en conciertos, festivales, y súper atento que Match 97.9 te lleva al Pulso GNP este 10 de octubre en el Autódromo de Querétaro con tu 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Yo soy Ailen Rosales, contigo hasta las 10 de la noche, y no te despegues que te comparto los detalles a las 9:02. Tú sigues en Match 97.9, más pop, conéctate.
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3: Match 97.9 más pop, conéctate. Hello, Matcher, ¿cómo estás? Buenas noches, ya las 8:54 en el reloj, 19 grados en la temperatura. ¿Cómo va tu jueves casi viernes en Match? Los que ya van camino a la fiesta, escuderías, Didi, InDrive, Uber, ¿qué tal la ruta? Ponle 5 estrellas, Matcher, porque trae pura buena rola. Yo soy Ailén Rosales, contigo hasta las 10 de la noche. Y Matcher, tengo para ti tus accesos cuádruple al Pulso GNP. ¿Acaso Coldplay regresa con un nuevo álbum? Platicamos un poquito más de esto en la hora, en lo que seguimos con buena música en Match 97.9 más pop con el...

Match 97.9 más pop, conéctate, ¿no? Walking on a Dream de Empire of the Sun, que fueron headliners el año pasado en el Pulso GNP Matcher, y este año regresa con todo el 10 de octubre en el Autódromo de Querétaro. Y Match 97.9 te lleva con tus accesos cuádruple, pasaporte Match. Yo soy Ailen Rosales, contigo hasta las 10 de la noche. Y Matcher viene Robbie Williams, Caifanes, Bruces, De Oro, DLD, La Gusana Ciega, Malcreada, Nesquik, José Madero, entre muchos otros artistas más. Y para que no te lo pierdas, Matcher, cantes, bailes con tus personas favoritas, está muy fácil participar. 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Ailen con Y, Rosales con W. Y de ahí te vas a nuestra página oficial, matchmx.fm. En el apartado de promociones vas a ubicar una imagen que dice Pulso GNP. Le das clic y te registras. Entre más lo hagas, más oportunidades tienes de ganar. Nuestros ganadores van a ser dados a conocer el 8 de octubre al finalizar del Match Morning, para que estés súper atento. Y también conectadísimos a la escudería Match, donde tenemos muchísimas sorpresas para ti. Yo te sigo dejando con buena música, con alguien que también está de gira. Ya sonando la rola 303 del día, esto es Dracula de Tame Impala en Match 97.9 más pop, conéctate.

97.9 más pop, conéctate. Sonó The Scientist de Coldplay de su segundo álbum de estudio, A Rush of Blood to the Head. Que Matcher, de hecho, se dice que ya están preparando su penúltimo álbum de estudio. Yo soy Aileen Rosales, contigo hasta las 10 de la noche. Y recordemos que ellos dijeron que solo iban a hacer 12 álbums, el último se iba a llamar Coldplay. Y algunos fans piensan que ya están haciendo el penúltimo, Matcher, por algunas pistas que han dado. Además que recordemos que prometieron más de 100 conciertos para el próximo año, pero no son los únicos, Matcher. Ellos ya con un álbum que digamos va de salida, por así decirlo, entre comillas, pero también hay grandes artistas que están preparando su álbum debut, como Temper City, que ya después de su gran éxito con Self Aware, está preparando su primer álbum de estudio que está programado para salir a finales de este año. Así que, Matcher, vámonos con una muy buena rola para ir calentando motores. Conectándolo con la canción 307 del día, suena Self Aware de Temper City en Match 97.9 más pop, conéctate.

0: Garage 97.9 más pop, conéctate a eso, ¿no? Espresso de Sabrina Carpenter, Matcher, un cafecito, ahorita ya en la noche queda 10 de 10, o los que van camino a la fiesta, lo que quieran tomar, pero con mucho cuidado, claro que sí. Y oye, Matcher, hablando de comida, de bebida, algo rico, sabroso, delicioso, ya tenemos a nuestros ganadores de su experiencia Match con Intercerami, con una comida para dos personas en la parrilla leonesa. Yo soy Ailén Rosales, contigo hasta las 10 de la noche, y te comparto quiénes son los afortunados a las 9:24. Tú sigues en Match 97.9, más pop, conéctate.
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97.9 más pop, conéctate, sonó Firestone de Caio. Muy buena rola, manager, para ti que vas manejando de regreso a tu casa, del trabajo, escuderías, a la fiesta, donde quiera que estés. Esta canción en general para manejar queda increíble. Y obviamente también para dar buenas noticias, porque ya tenemos a nuestros ganadores de su experiencia match Interceramic con su pase doble para comer en la parrilla leonesa. Yo soy Aileen Rosales, contigo hasta las 10 de la noche. Y para que disfrutes un delicioso platillo ahorita que estamos en mes patrio, que unos chiles en hogada, rellenos, yo qué sé, matcher, lo que tú quieras, solo tenías que registrarte en nuestra página oficial matchmx.fm. y nuestros afortunados ganadores son Nacheli Machaco Uribe, Ana Paula Álvarez Ledesma, Telma Yadira Rosas Flores y Stephanie Brugger. Muchísimas felicidades, ahí me comparten que se piden provechito, que se la pasen increíble. Matcher, si tú vas camino a comer, a la fiesta, de regreso a tu casa, esta canción queda genial, porque incluso ya fue confirmado que esta canción se hizo para manejar de noche, así que qué mejor. Conectando con la rola 307 del día, esto es Rise Low de Kimo Sound en Match 97.9 más pop, conéctate, súbele.

Match 97.9 más pop, conéctate. Ya a las 9.34 en el reloj sonó Alejandro de Lady Gaga. Un saludo para todos los Alejandros, Alejandras que nos escuchan. Y Matcher, hoy amanecimos con buenas noticias para los fanáticos de el K-Pop, sobre todo para ARMY, porque se acaba de confirmar que BTS regresa a tierras mexicanas el próximo año. Yo soy Ailen Rosales, contigo hasta las 10 de la noche. Y Matcher, si no sabes quién es BTS, hola, me presento, soy tu ARMY de confianza. Y BTS es uno de los grupos más importantes dentro del mundo del K-Pop, que de hecho acaban de pisar tierras mexicanas este año, en mayo, con su gira Arian. Fue todo un éxito, ARMYs por todos lados, afuera del estadio GNP, o sea, una locura total. Y se acaba de confirmar el día de hoy que van a regresar el próximo año. ¿Cuándo? ¿Quién sabe? La preventa tampoco sabemos, pero mire, Matcher, es el momento para que empieces a ahorrarle, que te vayas comprando que tu ARMY Bomb, de todo un poquito para llegar al concierto. Súper puestísimos, Matcher, por allá nos vemos, porque Match siempre está en los mejores eventos. 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Hablando del K-Pop, vámonos con alguien que de hecho va a pisar tierras mexicanas en diciembre colaborando con el K-Pop. Él es Bruno Mars y Rosé, ya con la rola 310 del día. Suena Apache en Match 97.9. Más pop, conéctate, súbele.

0: 97.9 más pop, conéctate. Bailamos con Don't Stop the Music de Rihanna, así como dice ella, Matcher. Que no pare la música claramente aquí en Match 97.9. Pero con esta rola, ya casi casi llega mi momento de decirte adiós. Yo soy Ailén Rosales, contigo hasta las 10 de la noche. Pero recuerda que seguimos conectando por redes, arroba Match Radio HQ y arroba Ailén Rosales. Ailén con Y, Rosales con doble O, para que me cuentes cuál es tu rola de jueves casi viernes, los que van agarrando la fiesta camino a su casa, donde quiera que estés. En lo que seguimos en Match 97.9 más pop, conéctate.
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Rock 97.9 más pop, conéctate. Bailamos con mi chico de DJ Goya y Jason Derulo. Y con esta gran rola, ahora sí ha llegado mi momento de decirte adiós. Yo soy Ailén Rosales, contigo hasta las 10 de la noche. Pero recuerda que conectamos por redes, arroba Match Radio HQ y arroba Ailén Rosales. Ailén con Y, Rosales con doble O. Ya sabes que yo te quiero mucho, mucho, mucho y te mando un besote. Recuérdalo, la meta es ser mejor que ayer, no mejor que nadie. Si sigues afuera, espero que tengas un muy bonito y seguro regreso a casa. Y muchísimas gracias por dejarme ser tu copiloto de confianza en una pato aventura más. Yo te sigo dejando con buena música para ti que vas camino a la fiesta, a tu casa, a cenar, donde quiera que estés. Conectando con la rola 315 de El Día. Ya suena Break My Heart de Dua Lipa en Match 97.9 más pop. Conéctate. Adiós.

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Oye, ya viernes el match, cerrando la semana, ¿qué se va a armar al ratito, Meco? Yo te digo que siempre se me antojan unas alitas en viernes. Uf, unos boneless, barbecue, algo más spicy si quieres. Yo soy Kike Rivers, tu copiloto hasta las 10 de la mañana. Macho pregunta, ¿te atreverías a probar un deporte extremo nada más por la anécdota? Si sí, ¿cuál sería? Velo pensando. De igual manera, Macho, Whitney Houston está relacionada con uno de los éxitos de Lady Gaga. Todo te lo cuento en Match 97.9, más pop.

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2: Querétaro, buenos días. Ya son las 6 de la mañana aquí en el Match Morning, de Match 97.9. Más Pop. Conéctate. ¿Cómo estás, Matcher? ¿Bien? Ya cafecito en menos.

El grupo de Gorillaz, Metro, madrugando conmigo, acaba de sonar Feel Good Inc., una de sus canciones más icónicas, Metro, de hace ya casi 20 años, Jesus Christ. Yo soy Kike Rivers en el Match Morning hasta las 10 de la mañana. ¿Cómo estás, Metro? ¿Cómo amaneciste? ¿Todavía traes las cobijas pegadas? ¿O me dices, Kike, ya es viernes, traigo toda la pila? Aquí ya sabes que le estamos dando con todo. Y oye, quiero platicar contigo de algo, deportes extremos. Soy Kike Rivers, a tu lado hasta las 10 de la mañana, Metro. ¿Tú probarías un deporte extremo solamente por la anécdota? Hay uno, Metro, que es el wingsuit. ¿Qué es esto? Son como estos trajes como de las ardillas voladoras, Metro, que obviamente tiene como que pliegues entre las piernas y los brazos, de que se lanzan neta a grandes alturas, Metro, y así van de que super planeando, Metro, y se ve durísimo. Pero también, Metro, el hecho de que dependa todo de ti, si digo, o sea, imagínate en una de esas, Metro, un mal movimiento y a mimir, pero siento que se debe ver bastante, bastante cool. Yo a título personal sí lo probaría, pero el tema de las alturas sí me da un poquito más de miedo, la neta. Tú, yo te pregunto, Metro, ¿probarías algún deporte extremo? Si sí, ¿cuál sería? Mientras tú me lo compartes, ya estamos escuchando a Taylor Swift, que recordemos que el día de hoy está estrenando nueva música, ya suena con The Fate of Ophelia, canción número 125 del día en el Match Morning de Match 97.9, más pop, conéctate.

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0: Querétaro, te digo buenos días con Kendrick Lamar y Cecil Luther. Es lo que acabas de escuchar en el Match Morning, el programa que te acompaña y te levanta todas las mañanas. Ya con cafecito en mano, Metro, yo traigo un cappuccino de vainilla que no es por nada, ¿eh? Oye, hablemos de acerca un tema bastante bonito. ¿Cómo es que una de las cantantes más icónicas, Whitney Houston, inspiró una de las canciones más icónicas de Lady Gaga? Te voy a platicar la historia de Born This Way a las 6:21. Sigues en el Match Morning de Match 97.9 más pop. Conéctate.
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es, güey, el Lady Gaga match, uno de los himnos de autoaceptación más duros. Es como de, oye, nací y soy así, y me gusta ser así. Obviamente eso lo escuchaste aquí en el Match Morning, The Match 97.9 más pop. Conéctate, escuderías, ¿cómo va la ruta? Ustedes arrancaron desde tempranito, ya sabes, es viernes en Match, la facturación, a todo lo que da. Oye, vámonos con esto de Lady Gaga que estábamos platicando. Una canción que de hecho fue inspirada de cierta manera por Whitney Houston, una de las cantantes y voces más legendarias de la industria. Esta rola fue lanzada en el 2011, macho. De hecho, a voces de Lady Gaga decía que estaba encantada de su canción, pero que ella no se sentía lo suficientemente lista para interpretarla, que de hecho quería que Whitney Houston fuera quien le diera voz. Obviamente los azares del destino se la terminaron dando a ella. Y la verdad es que, macho, es muy curioso cómo a veces el síndrome del impostor nos pega duro, ¿sabes, macho? O sea, yo no dudo que Whitney Houston hubiera interpretado Born This Way de una manera impresionante, pero por el amor de Dios, eres Lady Gaga, escribes, cantas, bailas, te mueves, eres un ícono. Así que, macho, de moraleja de todo esto, a veces solamente nos hace falta creérnosla a nosotros mismos. Suena ya Alex Warren, alguien que se la creyó y ya va por su segundo disco. Bueno, ya lo sacó. Suena Wild Child, aquí en el Match Morning, de Match 97.9. Más pop, conecta.

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Así suena, Xavi. Se siente una mañana aquí en el Match Morning de Match 97.9 más Pop. Conéctate. Aparte, ya viernes en Match, cerrando la semanita. ¿Qué vas a hacer al rato, Macho? Y la neta, vas a salir, vas a ir al cine. Hay buenas películas ahorita, Macho. Te las recomiendo. Yo soy Kike Rivers. Y oye, yo te pregunto, Macho, ¿cuál es tu primera misión al despertar? Llámese, al menos agarrar señal, bañarte, terminar pendientes. No lo sé, Macho. ¿Hoy cuál fue ese en particular? Yo hoy cambié un poco mi rutina. Usualmente cuando me levanto me meto a bañar luego. Pero hoy como que desperté con hambre y dije, ¿sabes qué? Es viernes, nada de licuados de proteína, Macho. Me hice un chocomilito frío así, con una concha de vainilla remojada, ¡fa! Así yo, el hombre más feliz, Macho. Ya después mi bañito, todo a gusto, ¿sabes? Pero recuerda, siempre tener una misión en las mañanas, aunque sea por más chiquita, por más grande, lo que sea, ¿sabes? Simplemente es una manera de decir, ok, ya estamos arrancando el día, vamos a darle con todo. Obviamente con buena música, esto que corre caro de Dua Lipa, suena con la 132. David Tyring, lo escuchas en el Match Morning de Match 97.9, más Pop.

0: Cerezón, eso corre a cargo de Hugel, así suena el Match Morning de Match 97.9 más Pop. Conéctate para todo mi club de los madrugadores, Match, tu almohada, Don Colchón. Para que descanses, para que digas, dormí y descansé. Todos los detalles te los voy a platicar a las 6:42. Sigues en Match 97.9 más Pop, conéctate.
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7:42 de la mañana, Macho. Acabo de sonar Boulevard of Broken Dreams, una de las canciones más icónicas justamente de American Idiot, también uno de los discos más aclamados de toda la música en general. Suena obviamente aquí en el Match Morning de Macho 97.9, más pop, conéctate. ¿En qué parte de la ciudad te encuentras, Macho? Si estás allá por el centro, en Juriquilla, si estás por algún Junípero o en la carretera allá por Conín, gracias por estar conectando, Macho. Oye, ¿descansaste? Dime que sí, si no, mira, ya sabes que aquí para mi club de los madrugadores tengo la solución con su almohada de Don Colchón. 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Mientras tú estás registrándote, la buena música continúa. Esta colaboración más reciente de Karol G y Bruno Mars, Steel, suena con la 140 aquí en Match 97.9, más pop, conéctate, bonito día.

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0: Cambiando un poquito la revolución, el matchup para los que entran a las 7 y todavía traen las cobijas pegadas. Suena Billie Eilish con Birds of a Feather. De su disco Hit Me Hard and Soft en el Match Morning, The Match 97.9. Más pop, conéctate. Yo soy Kike Rivers, Matcher. Ya sabes que yo siempre te acompaño aquí a la escuela. Por eso estamos en nuestra batalla de escuelas con la pregunta del día. Cuando llega el viernes, lo primero que digo es, Matcher, ahora sí que la vieja confiable, como diría Katy Perry, thanks God it's Friday, gracias a Dios ya es viernes, Matcher, y obviamente mi frase es siempre, vamos por unas alitas. Matcher, es viernes ir a cenar alitas, la neta. Te estoy escuchando en tu nota de voz en el talkback de iHeartRadio. Matcher, cuando llega el viernes, lo primero que digo es, te escucho en dos canciones. Sigues en el Match Morning de Match 97.9, más pop, conéctate.
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2: 6:52 de la mañana. Estamos aquí en el Match Morning de Match 97.9. Más pop. Conéctate ya el viernes.

0: suena con Draco Line este viernes en el Match Morning de Match 97.9 más Pop. Conéctate, 7:04, Match. ¿Cuántos ya están llegando a su escuela? Otros apenas están subiendo al coche para dirigirse hacia allá. Pasando lista con el escuadrón papás, los que están detrás del volante y viajan a su universidad. Soy Kike Rivers con la pregunta del día de hoy, Match. ¿Qué es lo primero que dices cuando ya es viernes? Vamos a ver quién anda de este lado.
1: Hola, Match, buenos días. La mejor escuela de Querétaro es la Estrella. Y cuando llega el viernes, lo primero que digo es: por fin es viernes para que sea mi día de descanso. ¡Feliz fin de semana!
2: Hola, Match, ¿cómo están? Espero que lo estén pasando muy bien. La mejor escuela de Querétaro es la Universidad Politécnica. Y cuando llega el viernes, lo primero que digo es: ¡feliz viernes! ¡Ya es viernes! ¡Ya es viernes! ¿Y por qué? ¡Porque ya es viernes!
0: Tampoco olviden una muy importante, Macho, y cuando llegue el viernes hay que decir: ya lo vemos el lunes. Recuerden que hoy es el día de dejar los pendientes para el lunes. Nuestros yo del futuro ya se van a encargar de ver qué onda. Vamos a seguir con buena música, no sin antes recordarte.
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0: Viajamos 26 años atrás, Matcher, sí, 26, al primer disco de estudio de Maroon 5. Suena ya This Love, obviamente aquí en el Match Morning de Match 97.9 más Pop. Conéctate.

0: Justin Bieber y Daniel Caesar Peacher. Esto es lo que acaba de sonar, una canción que está a punto de cumplir ya 7 años de su lanzamiento. Obviamente en este viernes, en el Match Morning, The Match 97.9 más Pop, Conecta The Matcher. Cerramos la semana y solo hay una manera de hacerlo bien. ¿Quieres saber de cuál se trata? ¿Qué es lo que debe tener justamente el día de hoy? En un minuto toda la respuesta la conoces. Sigues en Match 97.9 más Pop, conéctate.
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3: Buenos días, Matcher, ¿qué tal? Ya por fin es viernes.
4: Aviso.
3: Para este viernes, en la Ciudad de México no están circulando los autos con engomado azul, terminación de placas 9 y 0. Si vas a visitarla, considéralo.
4: A vuelta de rueda.
3: En Avenida Pie de la Cuesta, está demasiado lento desde Técnicos a Paseo de la Constitución. Hay muchísimo tráfico en Avenida Coahuila, que afecta desde Espuelas del Ferrocarril a Paseo 5 de Febrero. Tenemos muchísima carga ya sobre Avenida San Diego, desde Primera Privada San Diego y Espuela del Ferrocarril.
4: Clima.
3: Tenemos 15 grados en la temperatura. Yo soy Leslie y te acompaño en este viernes en Match 97.9 más Pop. Conéctate.

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Diamonds de Rihanna, escuchando aquí en este viernes en el Match Morning de Match 97.9 más Pop. Conéctate 7:22, Matcher. ¿Cómo va tu viernes? ¿Vas tarde? ¿Ya desayunaste? ¿Descansaste? Dime que sí, por favor. Hoy, 25 de septiembre, Matcher, se celebra el día del One Hit Wonder, de los artistas que solamente tuvieron un solo éxito. Yo soy Kike Rivers, contigo a tu lado hasta las 10 de la mañana. Matcher, ese fenómeno lleva sucediendo años, de verdad, años. Artistas que solamente pareciera que pegan una sola canción y ya no sabes más de ellos, ya sus otros discos, sus otros proyectos simplemente no vuelven a tener el mismo recibimiento. Y creo que es algo que se ve todavía más común hoy en día, que todo se puede volver tan viral, de verdad, en un abrir y cerrar de ojos, pero... y ya. Después de verdad se les complica mucho replicar ese mismo éxito, Matcher. Inclusive lo vemos con grandes proyectos como, por ejemplo, uno, Benson Boone, ¿no? Su canción Beautiful Things fue así de que reventó. Y si bien le está yendo bien, no está teniendo el mismo recibimiento. Mismo Alex Warren, otro artista Matcher, con su sencillo Ordinary, pese a que sacó ya dos discos, quizás tampoco está teniendo los mismos números. Matcher, ¿tú cuál dirías que es el One Hit Wonder, la canción de un solo éxito, que más recuerdas? Yo la neta la de Somebody That I Used To Know, es como que la que más presente tengo. Vámonos con un DJ que espero que no solo tenga un One Hit Wonder, esta canción que de hecho fue lanzada en mayo, sino que tenga muchos. Suena Rise Slow, la rola número 147 del día en Match 97.9 más Pop. Conéctate, excelente viernes en Match.

0: Teenage Dream suena en este viernes en el Match Morning de Match 97.9 más Pop. Conéctate, Match. A título personal, yo creo que mi canción favorita de Katy Perry, la neta. Yo soy Kike Rivers, acompañándote hasta las 10 de la mañana, ya viernes el Match, 25 de septiembre, 5 días, 6, me parece.
1: ¿Cuántos días tiene septiembre, Match? ¿30 o 31?
0: Buenas noches, que ya estamos por terminarlo. Ya estamos en nuestra batalla de escuelas, tú que ya estás por llegar a tu destino, si vienes con el escuadrón papás, todos los que vienen detrás del volante viajando a su universidad, Match, la pregunta del día de hoy, llega el viernes, ¿qué es lo primero que dices? Vamos a ver quién anda de este lado.
2: Buenos días, la mejor escuela de Querétaro es la UVM y cuando llega el viernes lo primero que digo es que pues es un día libre porque todo se deja para el lunes y ni modo, saludos.
0: Nature, correos pendientes para el lunes. Digo, ya probablemente el lunes nos estarán regañando nuestras respectivas autoridades, ¿verdad? Pero, Nature, no, o sea, de verdad, diviértete, disfrútalo. O sea, sinceramente, no te estreses, ¿vale? Estamos terminando una semanita más. Al rato ve a cenar algo rico. Sal con amigos, quédate en casita si quieres algo más tranquilo. Pero realmente, date ese palmadito de decir, terminó una semana más. Me la rifé, la neta. Seguimos con buena música, no sin antes recordarte.
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0: Esta rola, Matcher, va para que vayas moviendo la cabeza y la cantes. Corre cargo de Sabrina Carpenter. Escuchas Man Child. 149 canciones en este viernes en el Match Morning de Match 97.9 más Pop. Conecta.

0: Es Mother, Bruno Mars, lo que acaba de sonar en este viernes en el Match Morning de Match 97.9 más Pop. Conéctate, recordando que va a pisar tierras mexicanas el próximo, bueno, va a abrir 5 fechas en diciembre, Match. Abrió la última el 11 de diciembre. Y oye, obviamente tenemos tu pasaporte, Match, activo. Y como quiero que vivas los mejores conciertos y festivales, también tengo tus pases cuádruples para el Pulso GNP. Soy Kike Rivers y los detalles te los platico a las 7.47. Sigues en Match 97.9 más Pop. Conéctate.
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1: Tráfico lento.
4: Tenemos incremento a la carga sobre Avenida Paseo Constituyentes. Esto va desde Prolongación Zaragoza, Paseo 5 de Febrero.
1: Buen avance.
4: Avenida Colinas del Cimatario avanza muy bien desde Cerro Blanco hasta la Avenida Luis Vega y Monroy. Avenida Universidad también avanza bien desde Avenida Tecnológico y la Calzada de Ezequiel Montes. Carretera 57 es opción. Desde Paseo 5 de Febrero hasta Paseo Quintas del Marqués avanza bien.
1: Clima.
4: 15 grados. 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

16 años, Metro, y escribir esta joya de canción, solamente Kelly Clarkson, sonó con Because of You, en este viernes en el Match Morning de Match 97.9 más pop, conéctate. 7:47, Metro, ¿cómo es el clima? A ver, repórtenme ustedes mis increíbles reportados del clima, no alcanzo a verlo en mi maravillosa ventana de 2x2. 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Esta canción, Matcher, que deberías ponerla en loop si quieres encontrar el amor. O bueno, al menos eso dicen por ahí. Suena Training Season de Dua Lipa, 151 canciones en este viernes. Viernes en el Match Morning de Match 97.9 más pop.

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1: Beautiful Things, Benson Boone, suena en este viernes en el Match Morning de Match 97.9 más Pop. Conéctate, Match. ¿Sabías que un mexicano ganador del Oscar se unió al nuevo video musical de Taylor Swift? Porque sí, nueva música, nuevo video, que sabemos. Yo soy Kike y te voy a contar más a las 8:05. Sigues en el Match Morning de Match 97.9 más Pop. Conéctate.
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0: Buenos días, Matcher, ¿qué tal? Ya por fin es viernes.
1: Aviso.
0: Para este viernes, en la Ciudad de México no están circulando los autos con engomado azul, terminación de placas 9 y 0. Si vas a visitarla, considéralo.
1: A vuelta de rueda.
0: En Avenida Pie de la Cuesta, está demasiado lento desde Técnicos a Paseo de la Constitución. Hay muchísimo tráfico en Avenida Coahuila, que afecta desde Espuelas del Ferrocarril a Paseo 5 de Febrero. Tenemos muchísima carga ya sobre Avenida San Diego, desde Primera Privada San Diego y Espuela del Ferrocarril.
1: Clima.
0: Tenemos 15 grados en la temperatura. Yo soy Leslie y te acompaño en este viernes en Match 97.9 más Pop. Conéctate.
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8: Viernes en el Match Morning, ya son las 7:57 de la mañana, macho. ¿Cómo va tu mañana, la neta, desayunado? Si no, ¿qué te gustó? ¿Unos taquitos de canasta? ¿Unos de papa? ¿De frijol? Siempre te dan todo en topos, macho. Yo soy Kike Rivers, tu copiloto hasta las 10 de la mañana. Oye, hablemos de algo interesante. Uno de los mexicanos más legendarios en el mundo del cine participó en el nuevo videoclip de Taylor Swift. ¿Cuándo se estrena? ¿De quién se trata? ¿Qué es lo que sabemos? Te lo voy a platicar más adelante. De igual manera, tengo tu código Match con valor de $1,000 para usarlo en la tienda en línea más grande. Todo en este viernes en el Match Morning de Match 97.9. Más pop. Conéctate. Bonito día. Match.

así se siente, suena y sabe una mañana en este viernes en el Match Morning, The Match 97.9, más pop, conéctate. Skrillex, Diplo y Justin Bieber, where are you now? Es lo que acabas de escuchar, Nacho. ¿Tú dónde andas? ¿En qué parte de la ciudad te encuentras el día de hoy? Si estás aquí por Zaragoza, allá por el centro, en Constituyentes, en Candiles, donde quiera que estés conectado, gracias por darme chance de ser tu copiloto, Nacho. Taylor Swift, nueva música, nuevo videoclip, todo. Yo soy Kike Rivers, a tu lado hasta las 10. El día de hoy se estrenó Patient Zero, ¿no? Este sencillo que nadie vio venir, simplemente fue como lanzar una bola recta, y es una canción que de hecho justamente habla de una relación tóxica, pero usa una enfermedad como tipo de metáfora o analogía. Fue como de, ah, yeah, nueva música. Pero aparte, viene acompañada de un nuevo videoclip que este próximo 17 de octubre va a ver la luz. Y aquí lo interesante, Macho, es que quien dirigió, bueno, quien estuvo justamente detrás de la cámara, fue el Chivo Lubezki. ¿Quién es él? Él es un mexicano, Macho, que de verdad es uno de los cinematógrafos más aclamados de la industria. De hecho, ha trabajado en grandes películas como Gravity, Birdman, The Revenant y muchos más. Obviamente todo el público mexicano fue como, ¡Taylor Swift, un mexicano! ¡El Chivo Lubezki! Fue muy bonito, Macho, la verdad. El videoclip, de hecho, está protagonizado por Colin Farrell y Dakota Johnson. Así que, lo que era esperar, Macho, pero sin duda alguna, conociendo a Taylor Swift y el Chivo Lubezki, estoy seguro que hicieron absolute cinema. Por eso ya estamos conectando con nuestra güera favorita. Suena Opalite, canción número 155 del día, en este viernes del Match 97.9, más pop.

0: cara de Huntrix, canción que aparece en la película animada de K-Pop, Demon Hunter. Suena aquí en el Match Morning de Match 97.9 más pop. Conéctate, Match. ¿Tú cómo sacas el estrés de toda la semana? ¿Cómo lo regulas? Soy Kike Rivers. Te voy a dar algunas ideas a las 8.22. Sigues en Match 97.9 más pop. Conéctate.
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1: A vuelta de rueda.
0: Tenemos muchísima carga en la carretera 57, que ya complica desde Paseo 5 de Febrero hasta Paseo Quintas del Marqués. Si vas a utilizar prolongación corregidora, sal a tiempo, porque ahorita tenemos bastantes rezagos que van desde Avenida Ferrocarril hasta la Avenida Universidad. Avenida Tecnológico no es opción, y es que también se complica desde la Avenida Constituyentes a la Avenida Zaragoza. Avenida Pie de la Cuesta, complicado desde Técnicos a Boulevard Bernardo Quintana.
1: Clima.
0: 15 grados. 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

de sonar con Give It Up To Me, obviamente en este viernes, viernes en el Match Morning, The Match 97.9 más pop, conectado de Metro. ¿Tú cómo lidias con el estrés de la semana? ¿Cómo lo gestionas, lo sacas? Yo soy Kike Rivers, a tu lado hasta las 10 de la mañana. Si tuviste una semana estresante, Matcher, simplemente, oye, hay que bajar el cortisol, popularmente conocido como la hormona del estrés. Por eso, consiéntete, ¿sabes? Ve por tu comida favorita, está algo rico, ve una película, Matcher, simplemente pon el celular en no molestar. También, Matcher, si traes de que neta muchas cosas, vete a hacer ejercicio, canaliza todo ese coraje, todo ese algo. Si te hizo enojar tu jefe, Matcher, hay muchas maneras de canalizarlo, Matcher, porque si nos quedamos con eso, oh, viene el fin de semana, ni lo disfrutamos. Ahora sí que, poco a poco, es totalmente normal, pero bien dicen que el estrés es una de las enfermedades que hoy en día son de las más comunes. Así que yo te sigo tirando buena música, que recuerda que está comprobado que básicamente nos baja el cortisol. Y qué mejor, Olivia Dean, 157 rolas, son en Match 97.9, más pop, conéctate.

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Eso corre cargo de Empire of the Sun. Esta banda, Matcher, que estuvo presente como Head of Liner del Pulso GNP del año pasado, Matcher. Recordarte que de hecho tenemos tus pases cuádruples activos en MatchMX.fm. Yo soy Kike Rivers en el Match Morning hasta las 10 de la mañana. Oye, Matcher, parece ser que nuestra queridísima Miley Cyrus encontró la clave perfecta para tener su concierto ideal. Esto lo compartía justamente en un podcast para una de las plataformas de streaming más grandes del mundo. Y mencionaba que a ella le gusta mucho presentar en Los Ángeles, porque dice, termino el concierto, me subo a mi coche y estoy en mi cama, neta, en cuestiones de minutos, Matcher. Dice que le gusta, pero que, pues, básicamente se siente más cómoda que estar viajando, que luego 2 horas de la limusina al hotel, etcétera, etcétera. Dice que básicamente aprendió a decir, ok, me gusta estar con mis fans, pero ¿por qué no que mis fans vengan a mí? De igual manera, Matcher, la verdad parece ser que está teniendo un gran regreso, está intentando reinventarse. Recordemos que no hace mucho, hace una cuestión de semanas, Matcher, se quitó el apellido Cyrus de su nombre artístico. Ahora solo Smiley. Así que, nada, qué cool poder ser tu propio jefe y decir, voy, doy mi concierto y 10 minutitos a mi camita. Ya por eso estamos conectando con ella. La rola más escuchada del 2023 suena Flowers. 157 canciones en Match 97.9 más pop. Conéctate. Okay.

0: Lady Gaga, Bruno Mars, ya with a smile, es lo que acaba de sonar aquí en el Match Morning de Match 97.9, más pop, conéctate. 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Sigues aquí en el Match Morning de Match 97.9, más pop, conéctate.
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4: Buenos días, Matcher. ¿Qué tal? Ya por fin es viernes.
2: Aviso.
4: Para este viernes, en la Ciudad de México no están circulando los autos con engomado azul, terminación de placas 9 y 0. Si vas a visitarla, considéralo.
2: A vuelta de rueda.
4: En Avenida Pie de la Cuesta, está demasiado lento desde Técnicos a Paseo de la Constitución. Hay muchísimo tráfico en Avenida Coahuila, que afecta desde Espuelas del Ferrocarril a Paseo 5 de Febrero. Tenemos muchísima carga ya sobre Avenida San Diego, desde Primera Privada San Diego y Espuela del Ferrocarril.
2: Clima.
4: Tenemos 15 grados en la temperatura. Yo soy Leslie y te acompaño en este viernes en Match 97.9 más pop. Conéctate.

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ha quedado el amor, Metro? Where is the love? Uno de los himnos, Metro, de los Black Eyed Peas, lanzado particularmente en el 2003. El mundo estaba en un contexto un poco complicado en ese entonces y dijeron, ¿saben qué? Ocupamos mandar un recordatorio a todo el mundo que nos une el amor, Metro, la neta. Yo soy Kike Rivers, acompañándote hasta las 10 de la mañana. ¿Cómo estás? Viernes en Match, ¿qué plan tienes para el rato? 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
1: Dua Lipa en este viernes en el Match Morning, The Match 97.9, más pop, conéctate, Break My Heart, es lo que acabas de escuchar. Matthew Damiano David, vocalista de esta banda de rock, Måneskin, oficialmente se nos casó. Nadie lo veía venir, junto a Dove Cameron. ¿Qué pasó? ¿Cómo se vivió? ¿Dónde fue? 9.3, te cuento. Sigues en el Match Morning, The Match 97.9, más pop, conéctate.

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1: A vuelta de rueda.
0: Avenida Pie de la Cuesta sigue presentando muchísima carga desde Técnicos a Paseo de la Constitución. Además, se retrasa Avenida San Diego, afecta desde Primera Privada San Diego y Espuela del Ferrocarril. Boulevard Bernardo Quintana también está súper lento del tramo de Avenida Corregidora a Paseo de Loma Dorada.
1: Clima.
0: Tenemos 17 grados. 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

Alex Warren, Fever Dream, de su más reciente disco Wild Child, Metro. La neta es un disco que te va a aventar una buena lloradita, pero está muy, muy cool. Yo soy Kike Rivers, a tu lado en el Match Morning hasta las 10 de la mañana. Y oye, andamos muy modo románticos, muy viva el amor, porque el día de ayer, también David, vocalista de su icónica banda, Måneskin, se nos casó con Dove Cameron. Se comprometieron hace un año, Metro, justamente, y se terminaron casando por el civil en Italia. Algo muy privado, simplemente, de hecho, se los vi unas fotografías, los dos vestidos de blanco, se veían increíbles. Llevan ya casi 3 años y medio de relación, Metro, y la neta, se les ve muy contentos. Creo que son de esas parejas que de verdad irradian amor, ¿sabes, Metro? O sea, simplemente las ves y dices, yeah. Y es que, Metro, creo yo, son de esas ocasiones o de esas personas que no es por cuestión de tiempo, es por cuestión de conexión. Que dices, se siente tan bien quererte y se siente tan bien que me quieras. Hagámoslo, ¿sabes? No lo sé, Match. Ya entremos muy románticamente. Estaba para todos los casados y los que no. Y los que ya encontraban el amor y también para los que no. A Thousand Years en el Match 97.9 más pop. Conéctate.

0: en el Match Morning de Match 97.9 más pop. Conéctate a Zero Us. Eso corre cargo de este One Directioner, Harry Styles. Yo soy Kike Rivers, Metro. Estoy acompañándote hasta las 10 de la mañana con el tema del día de hoy, Metro. ¿Tú le compartes tu ubicación a tu pareja? Si sí, es porque te nace o porque te lo piden. ¿Tú crees que es too much? Vamos a platicar, debatir, charlar. 923. Sigues en Match 97.9 más pop. Conéctate.
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4: Hola, Matcher. Feliz viernes en Match.
1: A vuelta de rueda.
4: Está demasiado lento en Ejército Republicano desde la Avenida Constituyentes hasta la Avenida Independencia. Prolongación Pasteur también se complica desde Avenida del Parque hasta la Carretera 57. Prolongación Corregidora súper lento desde Indios Verdes a Paseo de la Constitución. Si puedes, mejor evítalo. Avenida Pie de la Cuesta también es otro punto que avanza muy lento desde Técnicos a Paseo de la Constitución.
1: Clima.
4: Tenemos en la temperatura 19 grados. Yo soy Leslie, quédate aquí en este viernes en Match 97.9, más pop, conéctate.

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1: La princesa del pop, Oops, I Did It Again, esto corre a cargo de Britney Spears. Metro tenía 16, 17 años, que Britney, cuando justamente grabó una de las canciones, videoclips más icónicos de la cultura popular. Obviamente suena este viernes en el Match Morning de Match 97.9, más pop, conéctate, soy Kike Rivers, gracias por darme chance de acompañarte. Nacho, estamos con el tema de hoy, platicando, debatiendo un poquito. ¿Tú le compartes tu ubicación a tu pareja? Si sales, o si alguna vez lo has hecho. O sea, ¿lo haces porque te lo piden o porque te nace? ¿Tú crees que es too much? Yo creo que está cool, sobre todo si sales quizás con un grupo nuevo o no sé, algún lugar distinto, o sea, o por seguridad decir, ah, mira, aquí voy a estar o cualquier cosita, ¿no? O sea, más como por este lado de naturalidad, de confianza. El que te la pida, creo que sí, ya puede ser un poquito como, oh, no sé, macho, o sea, esa es mi humilde opinión, pero yo quiero escuchar la tuya. Toma tu celular, compártemelo con base a tus experiencias, lo haces actualmente, lo llegaste a hacer, ¿tú qué piensas? Que ahorita en dos canciones yo te escucho, mientras tanto tú estás escuchando Tame Impala con Dracula, 165 canciones en el Match Morning de Match 97.9, más pop, conéctate.

Ed Sheeran acaba de sonar con Perfect Match. Una de las cosas, sentimientos más bonitos es cuando ves simplemente a esa personita especial, está arreglada, recién levantada, lo que sea, y dices, ¡fua! Me encanta, ¿sabes? Es muy bonito, ¿eh? Y estamos muy románticos, ¿no crees? Yo soy Kike Rivers, acompañándote hasta las 10 de la mañana, buena vibra y buena música. Estamos con el tema del día de hoy. Por acá tenemos a Alfredo, que se está reportando en el Talkback de iHeartRadio, con el tema acerca de si compartir tu ubicación, ¿crees que es un bonito gesto o es quizás demasiado en una relación? Dice que él, en la prepa, cuando recién terminó, que tenía una pareja que, de hecho, sí se la pedía, fuera a salir con su familia, con amigos, lo que sea, así es como de, ¿dónde estás? Oye, compárteme tu ubicación, ni siquiera es como de puedes, no, o sea que sí, había una relación ahí medio interesante, macho, y la verdad es que mantendremos el nombre en el anonimato de dicha pareja, pero yo siento que vuelvo lo mismo, es un bonito gesto, si te nace, nada más como de, ah, por cualquier cosita, seguridad, confianza, pero ya que te la pidan y te la exijan, no lo sé, macho, ¿sabes? Seguimos con buena música, se corre caro de Sabrina Carpenter, yo siento que Sabrina sí te pediría tu ubicación, macho, me da vibras a que sí. Suena Please, Please, Please, 167 canciones en Match 97.9, más pop.

0: Gloria on the Beat, así suena, sabe, y se escucha un viernes en el Match Morning de Match 97.9. Más pop, conéctate con Justin Bieber y Nicki Minaj. 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Soy Kike y no te me despegues, Match, que te voy a platicar los detalles a las 9.44. Sigues en el Match Morning de Match 97.9. Más pop, conéctate.
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2: Informe Vial.
3: Hola, Matcher. Sigue pasando excelente viernes en Match.
4: Obras.
3: Que no se te olvide, hay reducción de carriles debido a las obras de la carretera 57. Esto es de la Noria hasta Loma Cuesta, China, con dirección a la ciudad de Querétaro.
4: A vuelta de rueda.
3: Mejor, evita Avenida Constituyentes, porque está demasiado lento desde la Avenida Tecnológico hasta la calzada de Ezequiel Montes. Tenemos también mucha carga sobre Avenida Pie de la Cuesta, que complica desde Técnicos a Paseo de la Constitución. Además, Avenida San Diego también complica desde Primera Privada San Diego y Espuela del Ferrocarril.
4: Clima.
3: 19 grados en la temperatura. No le cambies, tú te quedas en este viernes en Match 97.9. Más pop, conéctate.

Pequeño recordatorio, Macho, de que siempre se puede volver a aprender a amar. Este corre a cargo de Pink y el vocalista Nate Ross, justamente ex vocalista de la banda Fun. Acaba de sonar Just Give Me a Reason en este viernes en el Match Morning de Match 97.9 más pop. Conéctate, el reloj marca las 9:44, Macho, y eso significa una sola cosa, que lo prometido es deuda. 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Así que, Matcher, tú participando, yo tirando buena música, la colaboración más reciente de Bruno Mars y Karol G. Escuchas Steel, 172 canciones en este viernes en Match 97.9 más pop. Conéctate.

0: Hot 11 NEO es lo que acaba de sonar viernes en el Match Morning de Match 97.9 más Pop. Conéctate. Yo soy Kike Rivers y Match Fugismo. Yo me paso a retirar, pero gracias por acompañarme. Gracias que me diste chance de ser tu copiloto de confianza. Ha sido todo un gusto, un honor. Como siempre, no te quedas solo. Te quedas con mi gran amiga y gran colega Luna Iturbe. Los recordatorios del día. Toma agüita, enderece a la espalda. No sobrepienses las cosas, Match. Si no te lo han dicho, lo estás haciendo muy, pero muy bien. Y recuerda, la siguiente vez que nos veamos o nos escuchemos, prométeme que vas a estar mejor que hoy. A disfrutar este cierre de semana, obviamente en este viernes el Match 97.9 más Pop. Conéctate, cambio y fuera Querétaro.
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1: Aviso.
0: Recuérdalo, que si quieres viajar a la Ciudad de México, no están circulando los autos con engomado azul, terminación de placas 9 y 0. Hay que tomarlo en cuenta antes de salir.
1: Buen avance.
0: Si tú caminas en calle Miguel Hidalgo, no te desesperes, avanza muy bien desde la avenida Tecnológico hasta la calzada Ezequiel Montes. Como avenida Universidad está excelente desde avenida Tecnológico hasta la calzada Ezequiel Montes. Avenida Colinas del Cimatario también está rápido desde Boulevard Centro hasta el Cerro Blanco.
1: Clima.
0: 19 grados. 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

Escuchamos Eminem y a Rihanna, una de las tres exitosísimas colaboraciones que tienen juntos. Esto fue The Monster. Gran canción para este viernes en Match 97.9. Más pop, conéctate. Yo soy Luna Iturbe, te acompaño hasta las 2 de la tarde. Vamos a seguir disfrutando de las mejores canciones mature, arrancando el fin de semana como debe ser. Un fin de semana que ya se siente de esta última parte del año mature. Bastante friecita, nublado. Estaba chispeando ya en algunos puntos de la ciudad cuando yo venía para acá. Así que a disfrutar cambiando de ritmo con este rolón de Ariana Grande, perteneciente de su más reciente álbum titulado Petal. Esto es Hey That I Made You Love Me en Match 97.9. Más pop, conéctate.

canción exitosísima de Lala Young. Esto fue Messi para disfrutar de este inicio de fin de semana, viernes, en Match 97.9 más pop. Conéctate. Yo soy Luna y Turbe, te acompaño hasta las 2 de la tarde, Matcher. Vamos a seguir con más canciones. Algo de esta agrupación que formó por un tiempo el hermano Joe Jonas. Durante este tiempo que se dieron de descanso los Jonas Brothers, Matcher. 10:20, disfrutamos este hitazo en Match 97.9 más pop. Conéctate.

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1: A vuelta de rueda.
0: Ejército Republicano todavía se complica bastante desde Avenida Constituyentes con dirección hasta Avenida Independencia. Prolongación Pasteur, si puedes, evítalo, y es que también está muy lento desde Avenida del Parque hasta la carretera 57.
1: Buen avance.
0: En cambio, nada te retrasa sobre la calle Miguel Hidalgo a partir de Avenida Tecnológico hasta la calzada de Ezequiel Montes. Avenida Universidad sigue rápido desde Avenida Tecnológico hasta la calzada de Ezequiel Montes. Como Avenida Colinas del Cimatario también está rápido desde Boulevard Centro hasta Cerro Blanco.
1: Clima.
0: Tenemos 19 grados. 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

Escuchamos Cake by the Ocean de DNC. Esta agrupación mature que estuvo liderada por Joe Jonas con esta pausa temporal que tuvieron con los Jonas Brothers y que se hizo exitosísima esta canción mature. Siento yo que tenían muchísimo potencial por ahí, pero pues al final regresaron los Jonas Brothers. Ganamos o ganamos, no veo otra mature. Yo soy Luna Iturbe, te acompaño hasta las 2 de la tarde. Vamos a seguir disfrutando de las mejores canciones de este viernes en Match. Es momento de bajarle a las revoluciones, mature. Bajarle a los beats, pero disfrutar de esta increíble canción de Olivia Rodrigo, que nos habla de ese momento de la vida en el que tienes cierta atracción por esa persona, pero igual y que ya estás en esa delgada línea en el que ya se está pasando más a obsesión que algo más bonito, mature. Parte de su más reciente álbum, You Seem Pretty Sad for a Girl So in Love, canción número 181 del día. Esto es Stupid Song en Match 97.9. Más pop, conéctate.

Vanessa Mature, esta canción que me acompañó durante mi infancia. Esto fue Complicated, que recientemente Mature, de Avril Lavigne, que recientemente vi un post en redes sociales que decía, oye, ¿cómo no quieres que esta generación sea bastante dramática si crecimos en los 2000s con este tipo de canciones? Y yo completamente le doy la razón, Mature. Disfrutamos de este hitazo en Match 97.9, más pop, conéctate. Yo soy Luna y Turbe, te acompaño hasta las 2 de la tarde. ¿Cómo vamos este viernes en Match? ¿Cuáles son los planes? ¿De aquí a dónde? ¿Qué se arma? Estamos conectados en redes sociales, arroba Match Radio HQ, arroba Luna y Turbe guión bajo, para que me lo cuentes todo. Es viernes de qué, qué se va a armar, cuáles son los planes, que Mature se antoja más, siento yo, por el clima que estaba desde tempranito, más fresquecito, nublado, igual y una nochecita de viernes en pijamada, ¿no? Como quedarse en casa, un maratón de series, películas, puede ser. Suena ya The Weeknd, te dejo con la canción número 183 del día. Esto es Save Your Tears en Match 97.9, más pop, conéctate. 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

0: Escuchamos a Dominic Fike, esto fue Baby Doll, tremendo rolazo, tremendo hitazo, mature, este exitazo que es del año 2018 y en este 2026 está triunfando. Lo disfrutamos en Match 97.9, más pop, conéctate. Yo soy Luna Iturbe, te acompaño hasta las 2 de la tarde y traemos muchas exclusivas Match. 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

0: Hola, Matcher, feliz viernes en Natch.
1: Obras.
0: Recuérdalo que la reducción de carriles debido a las obras está en carretera 57, así que afecta desde la Noria hasta Loma Cuesta China con dirección a la ciudad de Querétaro.
1: A vuelta de rueda.
0: Y si tú caminas en Avenida Constituyentes, sal a tiempo porque desde Avenida Tecnológico hasta la calzada de Ezequiel Montes hay muchísimos autos. Avenida Pie de la Cuesta ya se complica desde Técnicos a Paseo de la Constitución. Tenemos en Avenida San Diego también muchos autos que están desde Primera Privada San Diego hasta Espuela del Ferrocarril y Boulevard Bernardo Quintana todavía presenta muchísima carga, esta va desde Avenida Corregidora hasta Paseo de Loma Dorada.
1: Clima.
0: 19 grados. Yo soy Leslie, te acompaño a través de este viernes en Match 97.9 Más Pop, conéctate.
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Tremendo rolón de Billie Eilish que escuchamos en esta mañanita de viernes en Match 97.9 Más Pop. Conéctate, esto fue Bad Guy. 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Yo soy Luna Iturbe, te acompaño hasta las 2 de la tarde. Vamos a seguir disfrutando de las mejores canciones y así como escuchas, cambiamos de ritmo. Nos vamos con esta gran canción de Tame Impala. Suena ya Loser en Match 97.9 Más Pop con

0: escuchas Match 97.9 más pop, conéctate. Esto fue APT de Rosé y Bruno Mars, que recuerda Mature. 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Yo soy Luna Iturbe, te acompaño hasta las 2 de la tarde. Estamos listos para arrancar una hora musical nueva a las 11 de la mañana. Grandes canciones para disfrutar de este inicio de fin de semana, así que no te despegues en Match 97.9 más pop, conéctate.
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0: Hola, Matchers. Sigue pasando excelente viernes en Match.
1: Obras.
0: Que no se te olvide, hay reducción de carriles debido a las obras de la carretera 57. Esto es de la Noria Saloma Cuesta, China, con dirección a la ciudad de Querétaro.
1: A vuelta de rueda.
0: Mejor, evita Avenida Constituyentes, porque está demasiado lento desde la Avenida Tecnológico hasta la calzada de Ezequiel Montes. Tenemos también mucha carga sobre Avenida Pie de la Cuesta, que complica desde Técnicos a Paseo de la Constitución. Además, Avenida San Diego también complica desde Primera Privada San Diego y Espuela del Ferrocarril.
1: Clima.
0: 19 grados en la temperatura. No le cambies, tú te quedas en este viernes en Match 97.9. Más pop, conéctate.

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2: 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Listísimos para arrancar una hora más, Matcher. Son las 11:01 de la mañana en este viernes 25 de septiembre. Vamos a arrancar con más música. Yo soy Luna y Turbe, te acompaño hasta las 2 de la tarde. Viernes en Match, inicio de fin de semana. El cuerpo lo sabe, de aquí a dónde que se arma. Vamos a estar conectando esta nueva hora con grandes canciones. Te estoy preparando algo de Justin Bieber, algo de Dua Lipa, algo de Taylor Swift también. Y Matcher, los días pasan y cada vez estamos más cerca del Festival Pulso GNP. Tengo tus accesos cuádruples, tu pasaporte Match para que te vayas el próximo 10 de octubre al Autódromo de Querétaro, así que hasta ahora te digo cómo participar y ganar. En Match 97.9, más pop.

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Estamos enfiestando con esta gran canción. Colaboración entre DJ Snake y Justin Bieber. Let Me Love You. Esta canción que salió en el año 2016 y que se dice Matcher. Los rumores cuentan que antes de que fuera Justin Bieber la voz indicada para esta rolita, se estaba considerando a la mismísima Selena Gomez. ¿Te lo imaginas tú, Matcher? Yo soy Luna y Turbe, te acompaño hasta las 2 de la tarde. Nos vamos con esto de nuestra artista Match, Taylor Swift. Que vaya sorpresas nos está dando entre conteos regresivos y anuncios de canciones, Matcher. Viene con esta más reciente canción, esta nueva rolita que forma parte de su esta edición especial que anunció, titulada Patient Zero, el nuevo sencillo de Taylor Swift que ya está dando mucho de qué hablar en redes sociales. Si no lo has visto, te lo comparto yo, @matchradiohq y @lunaiturbe_, que precisamente llega a las plataformas digitales este 25 de septiembre, o sea, hoy, Matcher. Mientras tanto, te dejo con esto que se llama The Fate of Ophelia de Taylor Swift, canción número 193 del día en Match 97.9 más pop. Conéctate.

0: escuchamos a Dua Lipa, esto fue Houdini, para esas relaciones mature en las que no van a para nada más y pues puedes desaparecer, tienes que desaparecer, justamente como Houdini. En Match 97.9, más pop, conéctate. Yo soy Luna y Turbe, te acompaño hasta las 2 de la tarde, vamos a seguir disfrutando de este viernes en Match con las mejores canciones mature. Algo de Alex Warren a las 11.23 y lo disfrutamos en Match 97.9, más pop, conéctate.
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1: A vuelta de rueda.
2: Sal a tiempo porque aún está demasiado lento sobre Paseo 5 de Febrero, afectando desde Boulevard Bernardo Quintana hasta la carretera 57. Boulevard Bernardo Quintana también es otro punto demasiado lento que se complica desde la Avenida Corregidora hasta Paseo de Loma Dorada. Además, hay bastantes autos sobre la Avenida San Diego que están complicando desde Primera Privada San Diego y Espuela del Ferrocarril. Avenida Pie de la Cuesta no es opción porque también está lentísimo desde Técnicos a Paseo de la Constitución.
1: Clima.
2: Tenemos 19 grados. 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

estás en Match 97.9 más pop, conéctate. Gran viernes con esta gran canción de 21 Pilots, esto fue Right. Esta canción lanzada en el año 2015, que nos habla de esos momentos en los que tenemos mucha introspectiva del viaje de la vida, Mature, de la mortalidad, la ansiedad, el propósito de nuestra existencia, y la disfrutamos en Match. Y yo soy Luna Iturbe, te acompaño hasta las 2 de la tarde. Vamos a cambiar de ritmo con muy buenas noticias junto a nuestro artista Match, Alex Warren, que ya se confirmó, Mature, su participación dentro de nuestro iHeartRadio Jingle Ball 2026, que obviamente tendremos en exclusiva por toda la cadena Match. Próximo 11 de diciembre en el Madison Square Garden de Nueva York. ¿Y por qué es tan emocionante? Porque justamente hoy se hizo la revelación de estos grandes artistas y Alex Warren está dentro del lineup. Suena ya Fever Dream, Alex Warren, canción número 195 del día en Match 97.9, más pop, conéctate.

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1: Escuchamos a Sean Kingston, esto fue Beautiful Girls. Gran clásico para este viernes en Match 97.9, más pop, conéctate. Yo soy Luna y Turbe, te acompaño hasta las 2 de la tarde. ¿Cómo vamos en este viernes en Match? Inicio de fin de semana, Matchur, ya casi cerrando el mes. Pero vamos, un día a la vez, todo fluye, nada se estanca. Quiero que me compartas en redes sociales, arroba Match Radio HQ, arroba Luna y Turbe, guión bajo. ¿Cuáles son los planes para este fin de semana? Ya me han estado compartiendo por acá, tenemos a Raúl, y que me comparte que va a haber fiesta, Matchur. Este fin de semana vamos a salir con amigos, vamos a enfiestar, así que a disfrutar de lo bonito de la vida y a seguir conectando con esas amistades, Matchur. Igual, y si tú tienes alguna amistad que dejaste por algún tiempo, este es el viernes en Match, en el que le hablas, igual y reconectan este fin de semana, quién sabe, Matchur. Vamos a seguir con más música, te dejo con este exitazo de Joey. Suena ya End of Beginning en Match 97.9, más

0: canciones favoritas de la vida a cargo de Hubert Chang. Esto fue The Reason, sonando en Match 97.9, más pop, conéctate. 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
1: Hola, Mature, feliz viernes en Natch.
2: Obras.
1: Recuérdalo que la reducción de carriles debido a las obras está en carretera 57, así que afecta desde la Noria hasta Loma Cuesta China con dirección a la ciudad de Querétaro.
2: A vuelta de rueda.
1: Y si tú caminas en Avenida Constituyentes, sal a tiempo porque desde Avenida Tecnológico hasta la calzada de Ezequiel Montes hay muchísimos autos. Avenida Pie de la Cuesta ya se complica desde Técnicos a Paseo de la Constitución. Tenemos en Avenida San Diego también muchos autos que están desde Primera Pulgada San Diego hasta Espuela del Ferrocarril y Boulevard Bernardo Quintana. Todavía presenta muchísima carga. Esta va desde Avenida Corregidora hasta Paseo de Loma Dorada.
2: Clima.
1: 19 grados. Yo soy Leslie, te acompaño a través de este viernes en Match 97.9. Más pop, conéctate.
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colaboración, gran rolita para este viernes en Match, muy tropical Matcher. Esto a cargo de DJ Go y Jason Derulo. Esto fue Mi Chico en Match 97.9. Más pop, conéctate. 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Canción número 198 del día a cargo de Sabrina Carpenter, esto es Espresso. Yo soy Luna y Turbe, te acompaño hasta las 2 en Match 97.9. Más pop, conéctate.

0: Escuchamos a Maneskin, esto fue Begin, que por cierto, Manchurri, el vocalista de Maneskin, Damiano David, ya se casó con su novia, pero ahora esposa, Dove Cameron Mature, esto fue en Italia. Las fotos están rondando por el mundo del internet y qué increíbles, qué pareja tan increíble, Mature. Si no las has visto, puedes encontrar esta información en nuestras redes sociales, en nuestro Instagram, @matchradiohq. Lo disfrutamos en Match 97.9, más pop, conéctate. Yo soy Luna Iturbe, te acompaño hasta las 2 de la tarde, así vamos cerrando esta hora musical, pero estamos listos para conectar este mediodía con las mejores canciones en Match 97.9, más pop, conéctate.
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4: Conoce Pontevedra en Puerta Real 2.
5: Aviso.
4: Recuérdalo, que si quieres viajar a la Ciudad de México no están circulando los autos con engomado azul, terminación de placas 9 y 0. Hay que tomarlo en cuenta antes de salir.
5: Buen avance.
4: Si tú caminas en calle Miguel Hidalgo, no te desesperes, avanza muy bien desde la Avenida Tecnológico hasta la Calzada Ezequiel Montes. Como Avenida Universidad está excelente desde Avenida Tecnológico hasta la Calzada Ezequiel Montes. Avenida Colinas del Cimatario también está rápido desde Boulevard Centro hasta el Cerro Blanco.
5: Clima.
4: 19 grados. 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
0: Listísimos, estamos para arrancar una hora más en Match 97.9. Más pop. Conéctate. Yo soy Luna y Turbe, te acompaño hasta las 2 en este viernes 25 de septiembre. Viernes de Match, inicio de fin de semana y el cuerpo lo sabe, Macho, de aquí a donde que se arma. Te estoy preparando un gran bloque musical. Vamos con algo de Hugel, vamos algo también con algo de Justin Bieber y grandes artistas Match para que se empiece a sentir este fin de semana. Te recuerdo que estamos conectados en redes sociales, @matchradiohq, @lunaiturbe_, para que me digas qué canciones no pueden faltar este viernes en Match 97.9.

la reina del pop con Hung Up. Esto fue Madonna en Match 97.9. Más pop, conéctate. Disfrutando de este inicio de fin de semana, Match, viernes en Match. ¿De aquí a dónde que se va a armar? Quiero que me lo cuentes todo. Estamos conectados en redes sociales. Arroba Match Radio HQ. Arroba Luna y Turbe guión bajo. Porque ya es mediodía, 12:06. Ya estamos más para allá que todavía en oficina, Match. O sea, físicamente sí seguimos aquí. Pero yo sé que ya nuestra mente está en otros lados. Y vamos a seguir con grandes canciones, Match, para seguir enfiestando, para seguir agarrando la fiesta. Nos vamos con esto de Hugel, una de mis canciones favoritas, Mature, que latinó bastante bien, y este productor musical es el ejemplo perfecto de que la inteligencia artificial se puede utilizar de buena manera y con música auténtica, con estas nuevas creaciones. Ojo, no dejarle todo a la inteligencia artificial, pero igual y tomar algunas herramientas para hacer grandes creaciones. Este ejemplo se llama Moving to the Sun, a cargo de Hugel, canción número 199 del día en Match 97.9, más pop.

0: canciones más recientes de Justin Bieber. Esto fue Daisies en Match 97.9 Más Pop, conéctate. Yo soy Luna Iturbe, te acompaño hasta las 2 de la tarde en la radio con las mejores promociones aquí en Match 97.9. 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
0: Hola, Matcher, ¿cómo estás pasando este viernes en Match?
2: A vuelta de rueda.
0: Avenida Constituyentes está demasiado lento desde la calzada de Ezequiel Montes hasta Prolongación Luis Pasteur, como Avenida San Diego también se complica desde Primera Privada San Diego y Escuela del Ferrocarril. Tenemos en Boulevard Bernardo Quintana muchísima carga, que está desde Avenida Corregidora hasta Paseo de Loma Dorada. Y además, Avenida Corregidora ya no es opción porque está demasiado lento de la carretera 57 hasta la Avenida Constituyentes.
2: Clima.
0: 23 grados. 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

ponernos a bailar en este inicio de fin de semana. Esto fue Locked Out of Heaven de Bruno Mars, nuestro artista Match, en Match 97.9 más pop. Conéctate, que Matcher. 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Disfrutamos de este inicio de fin de semana en Fiestando con Kimo Sounds. Yo soy Luna Iturbe, te acompaño hasta las 2 de la tarde. Suena ya Rise Low, canción número 202 del día en Match 97.9 más pop. Conéctate.

Escuchamos a The Chainsmokers. Esto fue The Closer. Esto fue Closer. Esta canción que justamente acompañó etapas bastante emocionantes en mi vida, Macho, cuando iba iniciando la universidad. Y cada que la escucho yo me voy a acordar. Si es un viernes en Macho, muchísimo mejor, porque se sentía esta fiesta más seguido cuando eres universitario, Macho. ¿Cuántos universitarios conectan con nosotros esta tardecita de viernes? Que se hagan presentes en redes sociales. @MachoRadioHQ, @LunaYTurbe_bajo. Porque siento yo que es de las mejores etapas de nuestra vida, Mature. Estar en todo este ambiente, si eso, yo sé que de repente si es pesado las clases, los exámenes, los trabajos, puedes pasar días sin dormir bien, pero te tengo un pequeño spoiler, Mature. Después de la universidad también pasas días sin dormir y es un poco menos emocionante porque ya convives menos con tus amigos, así que hay que aprovechar cada momento de nuestra vida. Yo soy Luna y Turbe, te acompaño hasta las 2 de la tarde y vamos a seguir enfiestando. Aquí te traigo buenas canciones, Mature, un increíble mood para este inicio de fin de semana y es momento de que bailemos con Sarah Larson. Canción número 204 del día. Esto es Lush Life. La disfrutamos en Match 97.9. Más pop, conéctate.

0: este viernes en Match con The Weeknd. Esto fue Can't Feel My Face en Match 97.9. Más pop, conéctate. Yo soy Luna y Turbeta, acompaño hasta las 2 de la tarde. Vamos a seguir con más música mayor, algo de Dua Lipa. Esta canción que en el 2026 está triunfando como nunca y que además de ayudarnos a manifestar, que además de que le ayuda a Dua Lipa a manifestar, también está alcanzando nuevas cifras, nuevos récords. ¿De qué se trata, Macho? Lo platicamos 12:45, pero escuchamos esta canción 12:44. Con 42. En Match 97.9, más pop, conéctate.
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1: Buen avance.
0: ¿Qué crees? Carretera 57 no lleva carga, así que es una buena opción desde Paseo 5 de Febrero hasta Paseo Quintas del Marqués. Ahora pasemos a la Avenida Universidad. Está rápido desde Prolongación Corregidora Norte hasta la calle Ariza. Avenida Pie de la Cuesta sigue rápido desde Paseo de la Constitución hasta Boulevard Bernardo Quintana.
1: Clima.
0: Tenemos 23 grados en la temperatura, para hoy esperamos una máxima de 28 grados. 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

La canción perfecta para manifestar el amor a cargo de Dua Lipa. Esto fue Training Season, para cuando ya estás cansado de estar entrenando a las personas para que salgan contigo y te traten bien. Mature, esta canción está teniendo mucho éxito en este 2026, tanto que ya llegó a 1,000,000,000 de reproducciones en redes sociales y en plataformas digitales. Mature, gran canción y gran éxito para Dua Lipa, y sin sacar nueva música. Lo disfrutamos en Match 97.9, más pop, conéctate. Yo soy Luna Iturbe, te acompaño hasta las 2 de la tarde. Vamos a seguir con más música, es hora de cambiar el ritmo. 12:47 de la tarde y es un perfecto momento para disfrutar de esta gran colaboración entre Kendrick Lamar y SZA. Suena ya Luther esta tardecita de viernes en Match 97.9, más pop, conéctate.

0: The Times de Harry Styles, esta canción que fue súper especial en su gira Together Together Tour. Que Mature, yo lo recuerdo como uno de los momentos más mágicos de sus conciertos cuando estuvo en la Ciudad de México, que tuvimos oportunidad de asistir. Mature, el sentimiento, los instrumentos tocándola en vivo, los fuegos artificiales, uno ahí viendo a Harry Styles cumpliendo el sueño de su vida. Gran momento, gran canción. Lo disfrutamos en Match 97.9 más Pop, conéctate. Vamos cerrando esta hora musical, Mature. Estamos listos para arrancar la una de la tarde con las mejores canciones. Nuestra última hora juntos. Yo soy Luna Iturbe, te acompaño hasta las dos, así que no te despegues en Match 97.9 más Pop, conéctate.
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4: Hola, Mature, ¿cómo estás pasando este viernes en Match?
2: A vuelta de rueda.
4: Avenida Constituyentes está demasiado lento desde la calzada de Ezequiel Montes hasta Prolongación Luis Pasteur. Como Avenida San Diego también se complica desde Primera Privada San Diego y Escuela del Ferrocarril. Tenemos en Boulevard Bernardo Quintana muchísima carga, que está desde Avenida Corregidora hasta Paseo de Loma Dorada. Y además, Avenida Corregidora ya no es opción porque está demasiado lento de la carretera 57 hasta la Avenida Constituyentes.
2: Clima.
4: 23 grados. 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
1: Acá Luna y Turbe, listísima para conectar contigo una hora más en Match 97.9, más pop, conéctate. Ya prácticamente la una de la tarde, Manager, de este viernes 25 de septiembre, viernes en Match, inicio de fin de semana, el cuerpo lo sabe, de qué a dónde que se va a armar. Yo sé, Manager, que hay que terminar con las actividades del día, algunos pendientes del trabajo, o igual y ya a estas alturas, esos pendientes los resolveremos el lunes, Manager. Así que vamos a seguir disfrutando de las mejores canciones. Algo de los Black Eyed Peas que no puede faltar para esta hora y muchas canciones más. En Match 97.9, más pop, conecta.

Tengo el sentimiento de que la fiesta de esta noche va a estar increíble, macho. Esta es la canción de los Black Eyed Peas. I got a feeling and match 97.9 más pop, conéctate. Que, macho, los Black Eyed Peas no pueden faltar en una noche de fiesta, definitivamente. Y yo también tengo el sentimiento de que vamos a tener una gran fiesta próximo 11 de diciembre. ¿Esto por qué, macho? Porque justamente hoy nos revelaron el cartel de nuestro iHeart Radio Jingle Ball 2026 que tendremos en exclusiva por toda la cadena Match. Tendremos grandes artistas Match ya anunciados, ya confirmados, como Summer, como Alex Warren, como Hilary Duff Match. Yo con esto me emocioné muchísimo. Con Charlie Puth, con Teddy Swims y muchos artistas más. Esto próximo 11 de diciembre, Match, para cerrar el año con esta gran exclusiva, nuestro gran concierto de Navidad. Y justamente para irnos ambientando, nos vamos con uno de nuestros artistas confirmados, artistas Match. Él es Summer, que vaya, le ha ido bastante bien al cantar y ser muy sincero sobre sus sentimientos. Esto es Back to Friends de Summer. Yo soy Luna Iturbe, te acompaño hasta las 2 de la tarde. Te dejo con la canción número 211 del día en Match 97.9 más pop, conéctate.

0: Eyes of a Feather de Billie Eilish sonando este viernes en Match 97.9 más pop, conéctate. Yo soy Luna Iturbe, te acompaño hasta las 2 de la tarde. Vamos a seguir con más música, Matcher. Nos vamos con algo de nuestra artista Match Olivia Jean, 1:22 de la tarde, que es una artista exitosísima y que además hemos visto tiene mucha congruencia entre lo que piensa, cómo vive y la música que nos comparte. Así que conectamos con ella, 1:23 en Match 97.9 más pop, conéctate.
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1: Tráfico lento.
0: Sobre la calle Miguel Hidalgo, entre Avenida Tecnológico y Calzada Ezequiel Montes. Se complica el avance de Paseo 5 de Febrero entre el Boulevard Bernardo Quintana y Carretera 57. Otro punto complicado está en Avenida Revolución entre Plutarco Elías Calles y Avenida Carrillo Puerto. Vamos muy lentos en Ejército Republicano entre Avenida Constituyentes e Independencia. Y con asentamientos en Avenida Constituyentes entre Calzada Ezequiel Montes y Prolongación Luis Pasteur.
1: Clima.
0: 23 grados. 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

este inicio de fin de semana, viernes en Match 97.9 más pop. Conéctate con esta canción de Florida que no podía faltar. Esto fue Right Round en colaboración con Kesha, que fue una de las primeras apariciones de esta gran artista. Va iniciando su carrera musical y así fue como participó junto a Florida en esta gran canción. Toda una joya musical que nos sigue acompañando conforme pasan los años, Matcher. Yo soy Luna Iturbe, te acompaño hasta las 2 de la tarde. Es momento de cambiar de ritmo, pero seguir disfrutando de este viernes en Match con las mejores canciones. Es hora de ponernos romanticones con esto de nuestra artista Match, Olivia Dean, que es una artista que ha estado teniendo muchísimo éxito con su más reciente álbum The Art of Loving, en múltiples premios, en múltiples eventos, en sus conciertos, en su gira, fue sold out, y la gente básicamente la adora, Match, por todo lo que comparte sobre el escenario, la estética que tiene, lo bonito que son sus canciones y las enseñanzas que nos dejan también cada una de ellas. Suena ya Olivia Dean con So Easy, canción número 214 del día en Match 97.9 más pop. Conéctate.

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Esto fue Katy Perry, Hot and Cold. Esta canción del año 2008, Matchers, salió en septiembre del 2008, perteneciente a su álbum One of the Boys, uno de sus más grandes éxitos y una de sus primeras canciones que la lanzó al estrellato, a que el mundo entero conociera a Katy Perry. Vamos a seguir disfrutando de buena música, Matchers. ¿Cómo vamos en esta tardecita de viernes? 1:30 ya de la tarde, y nos vamos con esta gran colaboración de Justin Bieber y Daniel Caesar, pensando cómo es que sería vivir en el mismo espacio que Justin Bieber y tener esta oportunidad de encontrártelo en el parque, como recientemente sucedió. Le sucedió a una fan que tuvo esta oportunidad de verlo cantar con un micrófono ahí conectado. Muy sencillo, Macho. Imágenes que se volvieron virales, y si no lo has visto, te lo comparto. @MachRadioHQ, @LunaYTurbe_. Suena ya la canción número 216 del día, a cargo de Justin Bieber y Daniel Caesar. Esto es Peaches. Yo soy Luna y Turbe, te acompaño hasta las 2 de la tarde en Match 97.9 más pop. Conéctate.

0: cargo de Hozier, esto fue Take Me to Church. La primera canción que nos enseñó todo el tremendo talentazo que tiene este gran artista Match. En Match 97.9, más pop, conéctate. 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
1: Matchers, que tengan un excelente camino. Vamos con toda la información vial.
2: Obras.
1: En carretera 57 entre La Noria y Loma Cuesta China con dirección a la ciudad de Querétaro. Toma tus precauciones y anticipa tu salida.
2: Tráfico lento.
1: Sobre Avenida Corregidora entre carretera 57 y Avenida Constituyentes. Se complica el avance de Avenida Constituyentes entre Calzada Ezequiel Montes y Prolongación Luis Pasteur. Otro punto complicado está en Ejército Republicano entre Avenida Constituyentes e Independencia. Vamos muy lento sobre Avenida Revolución entre Plutarco Elías Calles y Avenida Carrillo Puerto. Y te detienen los asentamientos de Avenida San Diego entre Primera Privada San Diego y Escuela del Ferrocarril.
2: Clima.
1: 23 grados. 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

enfiestando este viernes en Match como debe ser con mi chico de DJ Go J, Jason Derulo. En Match 97.9 más pop, conéctate. 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Seguimos disfrutando de este viernes en Match con esta canción de Sabrina Carpenter. Yo soy Luna Iturbe, te acompaño hasta las 2 de la tarde, suena ya Main Child, canción número 220 del día en Match 97.9, más pop, conéctate.

0: sonando con Time of Our Lives con esta canción, Mature. Ha llegado mi momento de decirte bye bye y buen provecho si es que ya vas a comer. Yo soy Luna Iturbe y gracias, gracias, gracias por conectarte el día de hoy. Yo regreso hasta el lunes, Mature. Te quedas con Alison Gutiérrez, más tarde llega Ellen Rosales y mañana en la mañana conectas con Kike Rivers a las 6 de la mañana. Te mando mucho amor y brillitos para este fin de semana. Que sea una tardecita excelente, ya casi las 2 de la tarde de este viernes. Y por supuesto que aplica decir cualquier cosa, lo checamos el lunes. Seguimos en Match 97.9, más pop, conéctate, bye bye.
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2: Continúa disfrutando de tu camino y es momento de más información vial.
0: Aviso.
2: Que no se te pase, si tienes pensado venir a la Ciudad de México, hoy no circulan los autos con holograma 1 y 2. Engomado azul y terminación de placa C9 y 0, evita una sanción.
0: Tráfico lento.
2: En Avenida Corregidora, entre carretera 57 y Avenida Constituyentes. Se complica el avance de la calle Miguel Hidalgo, entre Avenida Tecnológico y Calzada Ezequiel Montes. Vamos muy lentos en Ejército Republicano, entre Avenida Constituyentes y Avenida Independencia. Y con asentamientos en Avenida San Diego, entre Primera Privada San Diego y Espuela del Ferrocarril.
0: Buen avance.
2: Aprovecha la circulación constante de carretera 57 entre Paseo 5 de Febrero y Paseo Quintas del Marqués.
0: Clima.
2: 23 grados. 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

Suenas en Match 97.9, más pop, conecta de One Dance Drake en esta hora de música continua. Oye, Bruno Mars ya supera los 115 conciertos internacionales, Matcher. Yo soy Alison Gutiérrez, te acompaño hasta las 6 de la tarde. Y así como lo escuchas, a nivel internacional, y sigue creciendo, ¿eh? Además, en 2027 ya tiene nuevas fechas, pero hasta ahora confirmadas y casi realizadas 115 presentaciones. ¿Te imaginas asistir a 115 shows de Bruno Mars? ¡Qué locura, oye! Te dejo con esta joyota, suena para ti I Just Might, la canción número 222 del día en Match 97.9, más pop, conéctate.

0: 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Escuchamos a The Weeknd con Blinding Lights en esta hora de música continua. Oye, Major, al rato Querétaro va a sonar así. Y es que déjame contarte que hoy una de mis mejores amigas se acaba de titular. Ajá, oficialmente es licenciada. Yo soy Arislan Gutiérrez, te acompaño hasta las 6 de la tarde. Y así como lo escuchas, Major, por supuesto, al rato vamos a celebrar, claro que sí, muchísimas felicidades a Jimena Loida, a la licenciada Jimena Loida, claramente. Al rato vamos a celebrar. Y oye, te dejo esta canción, Infinity, porque por supuesto, mira, esto va comenzando. Apenas ya tienes el título, vámonos hacia el infinito, literalmente, como dice Gru Josh Project en esta rola que es la número 226 este viernes en Match 97.9 Más Pop. Conéctate.
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Viernes en Match 97.9 Más Pop. Conéctate, Drácula de Tame Impala, en esta hora de música sin interrupción. Oye, para las y los Directioners, este 22 de septiembre fue un día bastante complicado gracias a Niall Horan. Yo soy Alison Gutiérrez, te acompaño hasta las 6 de la tarde. Y es que estuvo ya iniciando su gira Dinner Party Live on Tour, y en el concierto estuvo sorprendiendo al público más bien con una canción que de por sí ya era relacionada con Liam Payne, que sabemos, descanse en paz. Puso la canción End of an Era y dejó una pequeña parte con la voz de Liam. Por supuesto, todo el mundo se volvió en lágrimas mayor porque nadie esperaba escuchar la voz de Liam en un concierto de Niall. Así que sí, el 22 fue un día complicado para las y los Directioners gracias a Niall Horan. Pero oye, lo agradecemos muchísimo, ¿estamos de acuerdo? Te dejo con esta joya para seguir recordando viejos y buenos tiempos con One Direction. Esto es One Way or Another, la número 228 del día en Match 97.9 Más Pop. Conéctate.

Viernes en Match 97.9 Más Pop, conéctate. Hoy en el viernes de estrenos y de grandes noticias, Lana del Rey nos sorprendió con que Matcher se viene colaboración con el cantante Zach Bryan de música country. Yo soy Alison Gutiérrez, te acompaño hasta las 6 de la tarde. Y así es, ya nos compartió fotos desde el estudio y confirmó que ya terminaron una canción juntos con estas vibras que conocemos de Lana del Rey como Chica del Bosque, un hada, ¿sabes? Con el country de Zach. Yo no sé qué vaya a salir de esto, pero seguramente es algo buenísimo, Matcher. Aún no tenemos confirmado si va a pertenecer al próximo disco Stop de Lana del Rey, cómo se va a llamar, cuándo va a salir. No tenemos detalles de nada, solo que la canción ya está hecha, Matcher. Te dejo con esta joya de Lana del Rey, Summertime Sadness, para manifestar que salga pronto. Te quedas en Match 97.9 Más Pop. 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

más del match 97.9 más pop, conéctate. Opal Light de mi mejor amiga Taylor Swift. Oye, que ya salió oficialmente The Life of a Showgirl de Anchor, o sea, la versión deluxe de The Life of a Showgirl. Yo soy Alison Gutiérrez, te acompaño hasta las 6 de la tarde. Sabes que soy tu Swiftie de confianza. Así que, Major, déjame contarte de qué trata cada canción, empezando por Patient Zero, esta canción que nadie se veía venir y que tiene una estética bastante interesante, y también la letra es muy curiosa porque Taylor se pone en su papel de hermana mayor una vez más, y es que es esta canción en la que básicamente es cuando una amiga o un amigo viene y te dice: oye, ¿sabes qué? Tengo problemas con mi pareja, pasa esto y esto, ya no sé cómo solucionarlo, le amo, pero ya no funciona, ya no está yendo para más. Y entonces llega Taylor a decirte: yo ya estuve en esos juegos, yo ya pasé por esto, sé exactamente de qué estás hablando. Y entonces utiliza la metáfora de Patient Zero, o sea, paciente cero, ¿sabes? Cuando alguien empieza una epidemia. Bueno, dice ella: yo ya fui el paciente cero de esto, no voy a permitir que alguien más te rompa el corazón, eso no está funcionando, te voy a ayudar a salir de esta relación. Así que sí, una vez más Taylor Swift nos ayuda a salir de situaciones tóxicas y a decirnos: siempre hay una luz al final del camino, siempre viene esa persona ideal para ti. Oye, ¿ya lo escuchaste, Major? Y si no, escúchalo y dime si quieres que la pongamos juntos en la hora de música continua en arroba Macho Radio HQ y arroba Alison Gutiérrez, mientras suena Calvin Harris, también ex de Taylor Swift. Y esto es Summer, lo escuchas como la número 230 del día en Match 97.9 más pop, conéctate. Bueno,

Viernes en Match 97.9 Más Pop. Conéctate a Training Season de Dua Lipa en la hora de música continua. Oye, de tanto manifestar, se logró que Miley sacara fechas para un concierto, pero no para una gira por completo. Déjate cuento, porque el Hollywood Bowl de Los Ángeles la va a recibir y nos dejó con una duda. ¿Será que se viene residencia? Yo soy Alison Gutiérrez, te acompaño hasta las 6 de la tarde. Sabemos que una residencia es una, o sea, un lugar en el que un artista pasa mucho tiempo, muchas fechas, para que cualquier persona pueda verlo. Como por ejemplo Harry Styles, que está 30 días, 30 fechas en el Madison Square Garden. Bueno, para el Hollywood Bowl de Los Ángeles, ¿podría Miley darnos una residencia? Y es que déjate cuento, porque para esas primeras fechas, tan solo en la fila virtual para comprar boletos, hubo 1.5 millones de personas formadas para comprar boletos. Y obviamente no todos alcanzaron, y es por eso que se está rumorando que tal vez Miley saque una residencia en este lugar. ¿Tú qué opinas sobre esto? ¿Irías a verla a Los Ángeles, Matcher? Te leo en @MatcherRadioHQ y @AlisonGutierrez, porque ya suena Flowers de Miley, de número 232 del día en Match 97.9 Más Pop. Conéctate. 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

0: 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Cerramos la hora de música continua con Work de Rihanna, que hace un rato no la escuchábamos, Major. Oye, y ahora, nuevo chisme, que Taylor Swift le escribió una canción a Chris Martin de Coldplay. Yo soy Alison Gutiérrez, te acompaño hasta las 6 de la tarde, así es, en esta nueva versión de The Life of a Showgirl de Encore. Hay una canción por ahí que se supone es para Chris Martin de Coldplay, pero eso lo platicamos a las 3:04. Te quedas en Match 97.9, más pop, conéctate.
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3: Viernes en Match 97.9. Más pop. Conéctate. ¿Qué onda, Matchers? Seguimos juntos una hora más. Ya son las 2:57. Yo soy Alison Gutiérrez. Estoy contigo hasta las 6 de la tarde. Y por supuesto, hoy tenemos muchísimas buenas noticias. Y es que, a ver, Olivia Rodrigo está arrancando hoy su gira para el Unrevolved Tour. Y hablamos de esto. 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Te lo digo en un rato. Te quedas en Match 97.9. Más pop, conéctate.

Viernes en Match 97.9, más pop, conéctate. Escuchemos Viva la Vida de Coldplay. Oye, y ahora sí, que Patient Zero de Taylor Swift es para Chris Martin, el cantante de Coldplay. Yo soy Alison Gutiérrez, te acompaño hasta las 6 de la tarde. Ay, se me salió un gallo, macho. Oye, pues déjate cuenta, a ver, te dije hace un rato que Patient Zero es esa canción de hermana mayor diciéndote, oye, ¿sabes qué? Yo ya estuve por esto, yo ya pasé por una relación tóxica igual, y te voy a ayudar a salir de esto porque no vale la pena, ¿sabes? Entonces ahora, ¿por qué todo el mundo dice que es para Chris Martin? Porque en la película, te iba a decir, en el videoclip que se estrena el domingo, sale Dakota Johnson, que, por si no sabías, Dakota Johnson, actriz, salía, era novia de Chris Martin, el cantante de Coldplay. Y entonces terminaron porque, igual que Taylor, Dakota esperaba casarse con Chris Martin, así como Taylor con Joe Alwyn, y al final, pues nunca recibió anillo, macho. Todo el tiempo esperó que Chris lo propusiera.

que la relación avanzara un poco más, que creciera, que se formalizara por completo, pero Chris nunca dio ese paso y por supuesto Dakota empezó a ver como ciertas red flags en su relación, así que le contó a su amiga Taylor, probablemente Mature, eso es un supuesto, y fue cuando Taylor decidió hacer esta canción Patient Zero para decirle, ¿sabes qué, amiga? Ese no es el lugar donde tú puedes estar, donde tú tienes que estar, porque tú mereces una relación en la que pues tú también recibas lo que quieres recibir, ¿sabes? Así que Mature, si de pronto estás en una situación en la que tú dices, mi relación ya no avanza a como yo quiero que avance, pues tal vez ya no es ahí o hay que platicarlo, ¿sabes? Te dejo con esta joyota de Bruno Mars, una Lady Gaga con Die With A Smile en Match 97.9 Más Pop, conéctate.

0: Viernes en Match 97.9 Más Pop. Conéctate, Billie Eilish escuchando a Wildflower. Oye, hoy tenemos por fin el inicio de Unraveled Tour de Olivia Rodrigo. Yo soy Alison Gutiérrez, acompaño hasta las 6 de la tarde. A las 3.22 platicamos de esto. Te quedas en Match 97.9 Más Pop. Conéctate.
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1: Tráfico lento.
0: Sobre prolongación Pasteur con dirección al sur, entre avenida Luis Begui Monroy y avenida San Diego de los Padres. Se complica el avance de prolongación Bernardo Quintana entre avenida Revolución y acceso 3 en ambos sentidos. Vamos muy lento sobre Vicente Guerrero entre avenida Hidalgo y avenida Constituyentes. Con asentamientos en paseo 5 de febrero entre avenida Coahuila y carretera Tlacote.
1: Clima.
0: 25 grados. 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

Viernes en Match 97.9 Más Pop. Conéctate, escuchamos a Justin Bieber cantando Sorry, una de mis favoritas, Matcher. Oye, Elvia Rodrigo, hoy por fin inicia el On Revolt Tour. Déjate cuento de esto. Yo soy Alison Gutiérrez, te acompaño hasta las 6 de la tarde. Así es, hoy 25 de septiembre tenemos grandes lanzamientos de grandes artistas. Hubo lanzamiento de Taylor Swift, de Charlie XCX, de un montón de cantantes más. Y el inicio de la gira de Olivia Rodrigo en Connecticut, Matcher. Se va por Norteamérica, Europa, y de ahí, oye, esa es su primera gira que terminó desde God's World Tour Major en 2025, así que se vienen grandes sorpresas, probablemente vuelva a meter a México en la lista de ciudades o lugares pendientes. Ojalá que sí, lo manifestamos juntos con este rolón, son Stupid Song, la número 239 del día en Match 97.9 Más Pop, conéctate.

97.9, más pop, conéctate. Britney Spears cantando Baby One More Time. Oye, vámonos con otra rubia increíble, y es que Sabrina Carpenter va a regresar a la actuación. Yo soy Alison Gutiérrez, te acompaño hasta las 6 de la tarde. Así es, hoy mismo se acaba de confirmar, se acaba de anunciar que forma parte de una película sobre Fred Astaire, protagonizada por Tom Holland. O sea que va a estar Sabrina Carpenter al lado del mismísimo Spider-Man Major, interpretando a una a un personaje que se llama Ginger Rogers, mientras que también va a salir Margaret Qualley actuando como Adele. Así que, no lo sé, se vienen grandes cosas, Major. Obviamente Sabrina Carpenter no iba a dejar nunca el mundo de la actuación, porque mira, aquí creció, de aquí surgió, por supuesto que mira, viene sus raíces, Major. Se viene una gran película para empezar. Cuando tenga más noticias sobre eso, te las cuento. Mientras suena Sabrina Carpenter con Please Please Please and Match 97.9, más pop, conéctate.

0: Viernes en Match 97.9, más pop, conéctate. Escuchemos a Tattoo con All the Things She Said. 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Más pop, conéctate.
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2: Matchers, que tengan un excelente camino. Vamos con toda la información vial.
3: Aviso.
2: Si planeas viajar a la Ciudad de México, hoy no circulan los autos con holograma 1 y 2, engomado azul y terminación de placas C9 y 0.
3: Tráfico lento.
2: Sobre Avenida Constituyentes, entre Avenida 5 de Febrero y hasta llegar a la Avenida Tecnológico. Se complica el avance de Avenida Cimatario, entre Carretera 57 y Avenida Luis Begui Monroy. Otro punto complicado lo encontramos en Avenida Pie de la Cuesta, entre Costureras y Patria, en ambos sentidos. Vamos muy lento sobre Manuel Gutiérrez Nájera, entre Avenida Universidad e Independencia, con asentamientos en Avenida Corregidora, entre Avenida del Ferrocarril y Avenida Universidad.
3: Clima.
2: 25 grados. 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

Match 97.9 más pop, conéctate, escuchemos Loser de Tame Impala. 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Así que en lo que lo checas en nuestra página oficial en el apartado de promociones, yo te dejo con este rolón de Dua Lipa. Suena Levitating and Match 97.9 más pop, conéctate.

en Match 97.9, más pop, conéctate, escuchamos Call of My Name de The Weeknd. Oye, tenemos noticias de Temper City y es que dos compañías discográficas bastante fuertes se unieron para impulsar mucho más la siguiente etapa de esta banda. Yo soy Alison Gutiérrez, acompaño hasta las 6 de la tarde y a las 4:06 platicamos de esto. 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
2: Conduce con cuidado mientras te comparto toda la información vial.
0: Tráfico lento.
2: En Paseo 5 de Febrero, entre Avenida Coahuila y Carretera Tlacote, se complica el avance en Avenida Corregidora, entre Avenida del Ferrocarril y Avenida Universidad. Lleva tráfico prolongación Bernardo Quintana, entre Avenida Revolución y Acceso 3 en ambos sentidos. Vamos a avanzar muy poco en prolongación Pasteur, entre Avenida Luis Vega y Monroy y Avenida San Diego de los Padres. Tránsito lento en Avenida Constituyentes, entre Avenida 5 de Febrero y hasta llegar a la Avenida Tecnológico, y con asentamientos en Avenida Constituyentes entre Lucas Alamán y prolongación Luis Pasteur.
0: Clima.
2: 25 grados. 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
2: 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Viernes en Match 97.9. Más pop. Conéctate. Matchers, seguimos juntos una hora más. Yo soy Alison Gutiérrez. Te acompaño hasta las 6 de la tarde.

Pop, conéctate, Wake Me Up de Avicii sonando. Oye, Major, tenemos noticias y es que Interscope Records y 30 Nuts, dos compañías importantes discográficas, acaban de apostarle al proyecto de Temper City. Ya soy Alison Gutiérrez, acompaño hasta las 6 de la tarde y es que ya anunciaron nueva alianza para impulsar la siguiente etapa de esta banda, Major, porque obviamente el impacto que tuvieron con Self-Aware, que ya escuchas de fondo, estuvo impresionante y es por eso que confían mucho en este trío, Major. ¿Tú qué onda? ¿También crees en ellos? Oye, te dejo con esta canción, es la número 247 del día en Match 97.9 más Pop. Conéctate.

0: lunes en Match 97.9, más pop, conéctate, escuchamos a Lola Young con Messi. Oye, Mayuri, ¿cómo te suena una reunión, un nuevo concierto, nueva gira de NSYNC? Yo soy Alison Gutiérrez, te acompaño hasta las 6 de la tarde. A las 4.22 platicamos de esto porque puede ser una posibilidad para el verano que viene. Sigues conectadísimo en Match 97.9, más pop, conéctate.
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1: Tráfico lento.
0: Si tu camino es por Avenida Cimatario, te quedas detenido entre carretera 57 y Avenida Luis Vega y Monroy. Vamos a avanzar muy poco en Avenida Pie de la Cuesta, entre Costureras y Patria en ambos sentidos. Tránsito lento en Paseo 5 de Febrero, entre Avenida Coahuila y Carretera Tlacote. Y con asentamientos en Avenida San Diego, entre Primera Privada San Diego y Espuela del Ferrocarril.
1: Clima.
0: 25 grados. 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

97.9 más pop, conéctate. Bye bye bye de NSYNC podría estar sonando en el verano 2027 en vivo Mature. Yo soy Alison Gutiérrez, acompaño hasta las 6 de la tarde. Y es que Joe Fantón recién estuvo diciendo que mira, los integrantes tal vez están en etapas muy distintas o muy iguales en sus vidas, y es que todos tienen hijos pequeños y eso hace complicado organizar una gira. Pero por ahí salió Lance, vas a decirnos otra cosa. Yo soy Alison Gutiérrez, estoy contigo hasta las 6 de la tarde. ¿Qué nos dijo Lance? Mencionó justamente las mismas palabras que dijo Joy, pero él dijo que chance sí podría haber una gira en algún verano, ¿sabes? Probablemente el año que viene, y llevar a las familias de gira para obviamente pues no perder tiempo, pero en verano para que los hijos no pierdan clases. Me parece espectacular, Mature. Ojalá si se pongan de acuerdo NSYNC y nos den una gira el próximo verano. Estaría increíble. Seguimos con grandes canciones, escuchando a Alex, que él siendo de gira, ¿eh? Mira, ahorita está on fire. Te dejo con Favorite Dream and Match 97.9 más pop, conéctate.

lunes en Match 97.9, más pop, conéctate, Lock It Away the Earth, si eres lo que acabas de escuchar. Y oye, probablemente haya concierto gratis de Stray Kids en el Zócalo de la Ciudad de México. Yo soy Alison Gutiérrez, acompaño hasta las 6 de la tarde. Ayer, el 24 de septiembre, nuestra presidenta Claudia Sheinbaum volvió a hablar sobre la posibilidad de que un grupo de K-pop se presente en el Zócalo de forma gratuita, Major. Y cuando le preguntaron específicamente por BTS o Stray Kids, ella solamente dijo, vamos a ver, oye, vean, vamos viendo, Major. Así que probablemente sea Stray Kids porque van a estar en la Ciudad de México de concierto el 25 y 26 de septiembre en el Estadio GNP Seguros. Así que, mira, yo no sé tú, pero no perdería la esperanza de que Stray Kids esté gratis en el Zócalo de la Ciudad de México, Major. Así que para manifestarlo juntos, escuchamos esta otra joyota del K-pop, de las K-pop Demon Hunters. Esto es Hundrix con Golden, la número 252 en Match 97.9, más pop, conéctate.

estrenas en Match 97.9 Más Pop, conéctate a Sophie Alex Baxter con Murder on the Dance Floor, justamente para salir hoy de fiesta mayor, para inspirarnos a salir hoy de party. Oye, todavía más fiesta porque en diciembre llega el Romantic Tour de Bruno Mars a la Ciudad de México y yo tengo tu pase cuádruple para que te vayas con quien tú quieras. Yo soy Alison Gutiérrez, te acompaño hasta las 6 de la tarde. A las 4:45 Matcher, conectadísimo, porque te voy a decir cómo participar y ganar tu pasaporte Match, acceso para 4 personas para el Romantic Tour de Bruno Mars en la Ciudad de México. 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

0: Ya es viernes en Match. Que tengas un excelente camino y vamos con toda la información vial.
1: Tráfico lento.
0: En Paseo 5 de Febrero, entre Avenida Coahuila y Carretera Atlántica.

0: distribución y acceso 3 en ambos sentidos. Vamos a avanzar muy poco en prolongación Pasteur entre Avenida Luis Vega y Monroy y Avenida San Diego de los Padres. Tránsito lento en Avenida Constituyentes entre Avenida 5 de Febrero y hasta llegar a la Avenida Tecnológico. Y con asentamientos en Avenida Constituyentes entre Lucas Alamán y prolongación Luis Pasteur.
1: Clima.
0: 25 grados. 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

Viernes en Match 97.9 Más Pop, conéctate, Girl G, Bruno Mars con Steel. ¡Qué bonita canción! Oye, justamente para que te vayas a ver a escuchar a Bruno Mars y a conocerlo y a verlo en persona en la Ciudad de México, porque va a estar con el Romantic Tour los días 3, 4, 7, 8 y 11 de diciembre en el Estadio GNP Seguros. 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Es súper fácil, Major, puedes hacerlo en lo que suena esta joyota de Dua Lipa. Suena Break My Heart, la 255 del día en Match 97.9 Más Pop, conéctate.

0: estás en Match 97.9 Más Pop, conéctate los Google Dolls con Irish sonando. Oye, hablemos ahora de Justin Bieber, porque está dentro de los hombres, dentro de los artistas masculinos más escuchados en todo el mundo, para sorpresa de nadie, Matcher. Yo soy Alison Gutiérrez, acompaña hasta las 6 de la tarde y a las 5:06 lo escuchamos con una de sus mejores rolas. Te quedas en Match 97.9 Más Pop, conéctate.
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0: conduce con cuidado mientras te comparto toda la información vial.
1: Aviso.
0: Te comento que continúa la reducción de carriles a causa de obras en carretera 57 entre La Noria y Loma Cuesta China con dirección a la ciudad de Querétaro. Toma tus precauciones y anticipa tu salida.
1: Tráfico lento.
0: Sobre paseo 5 de febrero entre Avenida Coahuila y carretera Tlacote. Se complica el avance de Avenida San Diego entre Primera Privada San Diego y Espuela del Ferrocarril. Lleva tráfico a Avenida Constituyentes entre Sierra de Zimapán y Ejército Republicano. Vamos muy lentos en Avenida Cimatario entre carretera 57 y Avenida Luis Begui Monroy.
1: Clima.
0: 25 grados. 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
3: Viernes en Match 97.9 Más Pop, conéctate. Oye, yo no sé tú, pero los viernes en Match se me pasan de volada los días, Matcher. ¿O será que es la buena música que traemos hoy? No lo sé. Yo soy Alison Gutiérrez, te acompaño hasta las 6 de la tarde. Estamos ya a 26 grados de la temperatura, son las 5 en punto de la tarde. Se dice por ahí que no va a llover, Matcher, hay un 24% de probabilidad, pero así, mira, así sea un 20%, 15%, se dice que va a llover, así que maneja con cuidado, ¿de acuerdo? Te dejo con la mejor música en Match 97.9 Más Pop, conéctate.

viernes de fiesta. Oye, además, hablemos de Justin Bieber porque se anda diciendo por ahí que es uno de los hombres, uno de los artistas masculinos más bien, más escuchados, más reproducidos en todo el mundo, Major, y en todas las plataformas digitales. Yo soy Alison Gutiérrez, te acompaño hasta las 6 de la tarde. Se dice por ahí que acumula alrededor de 10 mil millones de reproducciones en plataformas digitales tan solo este año, 2026, Major. Lanzó Swag 1, Swag 2, tuvo unas ventas espectaculares, pero recordemos aquellas fechas en las que Justin Bieber era realmente el crush y de algunos el gusto culposo con esta rola, Beauty and a Beat de Justin Bieber junto a Nicki Minaj, la 259 del día en Match 97.9, más pop, conéctate.

0: Viernes en Match 97.9, más pop, conéctate, Jokon and a Beginning. Oye, Kimo Sounds, nuestro nuevo artista Match, ¿es una inteligencia artificial? Yo soy Alison Gutiérrez, te acompaño hasta las 6 de la tarde y a las 5:22 platicamos de esto. Te quedas en Match 97.9, más pop, conéctate.
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1: Tráfico lento.
0: En prolongación Corregidora, entre Avenida Constituyentes y José María Pino Suárez, se complica el avance de Avenida Zaragoza entre Churubusco y Paseo 5 de Febrero. Vamos muy lento sobre Avenida Luis Pasteur, entre Encarnación Cabrera y la calle Jalisco, y con asentamientos en prolongación Ignacio Zaragoza entre Hilario Frías y Soto y Avenida de las Torres.
1: Clima.
0: 26 grados. 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

Viernes en Match 97.9, más pop, conéctate a Lady Gaga con Poker Face Ananda. Y además, tenemos noticias de Kimo Sounds o Kimo Sounds, como le quieras decir, Matcher. Pero, ¿qué está pasando? ¿Será que es música hecha con inteligencia artificial? Yo soy Alison Gutiérrez, acompaño hasta las 6 de la tarde. Hoy en día hay muchas canciones con IA que son buenísimas, Matcher, si me lo preguntas. Y yo he caído en varias, no te voy a mentir. Pero resulta que esa también tiene por ahí un poquito de IA. A ver, dice él que se utiliza inteligencia artificial en todo su proceso musical, aunque pues realmente no sea una IA por completo, ¿sabes? Por ahí AllMusic lo describe como un proyecto electrónico asistido por IA, por inteligencia artificial, liderado por el productor marroquín Ibrahim, y el apellido está bien difícil de decir, Mature. Así que mira, aquí no hemos andado invocando nada. Pues mira, resulta que sí es inteligencia artificial, pero también como 50-50 con versión humana, ¿sabes? Te dejo con esta rola para que la disfrutes. Suena Rise Low en Match 97.9, más pop. Conéctate.

Viernes en Match 97.9 más pop, conéctate a The Weeknd y Daft Punk con I Feel It Coming. Oye, mayor noticias de Rosé, y es que a ver, hablemos de su nueva canción New Trick, porque no hemos hablado de esto, por cierto. Yo soy Alison Gutiérrez, acompaño hasta las 6 de la tarde. Resulta que esta canción habla de superar una etapa bastante difícil, seguir adelante encontrando una nueva forma de enfrentarse a las cosas, y el videoclip es la parte interesante, porque después de la polémica foto que se hizo con el iPhone 18, pues este video fue grabado con el mismo teléfono, y la neta es que se ve espectacular, Mature. ¿Ya lo disfrutaste? Si no, mira, te lo dejo de tarea, ¿de acuerdo? Además, dime si quieres escuchar esta nueva canción, New Trick, en la hora de música continua o aquí conmigo en arroba macheradiohq y arroba Alison Gutiérrez. En lo que suena Rosé junto a Bruno Mars, esto es Apetera, número 264 del día en Match 97.9. Más pop, conéctate.

0: Estás en Match 97.9, más pop, conéctate a Safe and Sound de Capital Cities. Oye, justamente, Match, recordemos cuando vinieron al Festival Pulso GNP. Ahora tenemos como headliners a Robbie Williams, Caifanes, Bruces de Oro de DLD y por ahí también varios artistas más. Desde los headliners, la gente que conoce todo el mundo, hasta los artistas de la nueva generación. Por supuesto que no te quieres perder el Festival Pulso GNP. Yo soy Alison Gutiérrez, estoy contigo hasta las 6 de la tarde, a las 5:44, conectadísimo, porque te voy a decir cómo participar y ganar tu acceso cuádruple. Te quedas en Match 97.9, más pop, conéctate.
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1: Matchers, que tengan un excelente camino. Vamos con toda la información vial.
2: Tráfico lento.
1: En Avenida Constituyentes, entre Avenida Tecnológico y Prolongación Luis Pasteur, se complica el avance de Avenida Constituyentes entre Sierra de Zimapán y Ejército Republicano. Otro punto complicado está en Prolongación Bernardo Quintana, entre Acceso 3 y Avenida Mares. Si tu camino es por Paseo 5 de Febrero, te quedas detenido entre Avenida Coahuila y Avenida Zaragoza. Vamos muy lentos en Prolongación Ignacio Zaragoza, entre Avenida Tecnológico y Luis Pasteur, y con asentamientos en Avenida San Diego, entre Primera Privada San Diego y Espuela del Ferrocarril.
2: Clima.
1: 26 grados. 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

Pones en Match 97.9 Más Pop. Conéctate Training Season de Dua Lipa. Oye, sé que te quieres ir, obviamente, el 10 de octubre a disfrutar en el Autódromo de Querétaro el Festival Pulsa GNP. Y yo tengo aquí tu acceso cuádruple para que te vayas con pasaporte Match y tres personas más quien tú quieras invitar a este increíble evento donde los headliners son Robbie Williams, Caifanes y obviamente un montón de artistas más, desde lo clásico hasta lo moderno, Mature, por supuesto que sí. ¿Cómo participar y ganar? Súper fácil, déjate cuento. Yo soy Alison Gutiérrez y estoy contigo hasta las 6 de la tarde. Solo ingresa a nuestra página oficial matchmx.fm, te vas al apartado de promociones, buscas el banner del pulso y listo, ahí te registras cuantas veces quieras y puedas. Entre más registros, más oportunidad tienes de ganar, ¿de acuerdo? Y listo, con eso ya estás del otro lado, Mature, para que lo hagas mientras suena Sabrina Carpenter con esto que se llama Espresso. Ya suena en Piernas en Match 97.9 Más Pop. Conéctate.

0: Viernes en Match 97.9, más pop, conéctate. Gennaro y Gigi de Angostino con In My Mind. Oye, Machur, yo con esta rolota me despido de ti. Por aquí la buena música no para, porque el Viernes en Match continúa con una hora de música continua junto a Ailén Rosales. Yo soy Alison Gutiérrez, te acompañé de 2 a 6 de la tarde. Si me extrañas antes, me encuentras en redes @machurradiohq y @AlisonGutiérrez. Recuerda que eres súper importante para mí. Vete con cuidado a tu casita, descansa, que mañana es un nuevo día para ser mejores. Y tú sigues en Match 97.9, más pop, conéctate.
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0: fue un gusto acompañarte. Vamos con el último reporte vial de la tarde.
1: Obras.
0: Con reducción de carriles en carretera 57 entre La Noria y Loma Cuesta, China, con dirección a la ciudad de Querétaro. Toma tus precauciones y anticipa tu salida.
1: Tráfico lento.
0: Sobre el Boulevard Bernardo Quintana, entre Avenida Corregidora y Avenida Constituyentes. Se complica el avance de carretera 57 entre Prolongación Corregidora y Paseo Quintas del Marqués. Lleva tráfico Prolongación Pino Suárez entre Avenida de los Cedros y Avenida Galindas. Vamos muy lento sobre Avenida San Diego, entre Primera Privada San Diego y Escuela del Ferrocarril, con asentamientos en Avenida Universidad entre la calle Invierno y la calle Estío.
1: Buen avance.
0: Aprovecha Avenida Colinas del Cimatario entre Avenida Luis Begui Monroy y Avenida Constituyentes.
1: Clima.
0: 24 grados y esperamos una temperatura mínima de 15 grados. 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
2: Viernes en Match 97.9. Más pop. Conéctate. Hello, Major. ¿Cómo estás?